0: cristiana. Tres cosas importantes del vestuario de una mujer cristiana. Número uno, el decoro. Primera de Timoteo 2:9 dice que la mujer debe vestirse con ropa decorosa. La ropa decorosa es aquella que cubre las partes del cuerpo que Dios dice que es desnudez. Esto quiere decir que se cubre desde los hombros hasta más abajo de las rodillas. Número 2, el pudor. Primera de Timoteo 2:9 dice que la mujer debe vestirse con pudor. El pudor está asociado a la vergüenza de la desnudez, al recato de la exhibición de su propia figura. Es decir, que una mujer cristiana no debe figurar su cuerpo con ropa ajustada, corta o ropa de hombre, porque esto no agrada a Dios. Número 3, la modestia. Timoteo 2:9 dice, esto se refiere a vestir de forma humilde y sin vanidad ni ostentosamente. Agradando a Dios, la mujer cristiana debe vestirse para agradar a Dios y no a los hombres. Tres cosas importantes del vestuario de una mujer cristiana.
1: Segunda de Pedro capítulo 2, versículo 4, dice la palabra de Dios, porque si Dios no perdonó a los ángeles que pecaron, sino que arrojándolos ¿a dónde? ¿A dónde dice tu Biblia? En mi Biblia, ¿qué dice? Infierno. ¿En la tuya qué dice? Infierno dice, entonces hay infierno. Dile que está a su costado, entonces hay infierno. Hay infierno. ¿Ah? ¿Qué dice? Si Dios no perdonó a los ángeles que pecaron, sino que arrojándolos al infierno, los entregó a prisiones de oscuridad para ser reservados ¿a qué? Al juicio. Entonces, todavía no les han hecho juicio. Estos ángeles van a ser enjuiciados recién. ¿A dónde los mandaron? Al infierno. Pero pidieron perdón. Sí, algunos dijeron, Señor, perdónanos. No, ustedes no tienen perdón. Miren, oiga, ¿qué sentiría usted? Que Dios te diga, ¿sabes qué? Tú no tienes perdón. Qué triste, ¿no? Que usted diga, ¿y entonces qué me viene? Te viene la condenación eterna, seguro. Pero nosotros sí tenemos perdón, porque para eso vino Jesús. Amén. Dios no quiere que nadie se pierda. Pero estos ángeles, es como que Satanás pida perdón ahorita. Si el diablo le dice, Señor, perdóname, yo era tu querubín, tú no tienes perdón. ¿Por qué? Porque él estaba en el cielo con ellos. Ellos no tienen opción. No hay oportunidad para ellos. No, estos ya están para juicio. Eso es para que usted sepa que hay momentos en que uno pierde su oportunidad. Usted que me está viendo, por ejemplo, allá, usted tiene una oportunidad. Usted tiene una oportunidad. Pero si usted no le da la gana, usted la pierde la oportunidad. Tú has venido aquí, amigo, tú has venido aquí a escuchar la palabra. Pero si usted viene aquí a buscar qué le han escrito en el celular, ¿para qué vienes? ¿Para qué vienes? No, que a mí me han invitado, pero tú vienes acá a conversar o vienes a escuchar la palabra de Dios. ¿Para qué vienes? ¿Para qué vienes? Tú no sabes que va a llegar el día. Ahora mismo sales, te subes a una moto y ¡pum! Lo que sigue es eterno. Para eso uno viene a la iglesia. Uno a la iglesia no viene a perder tiempo. Aquí en la iglesia uno se prepara para cuando llegue ese día.

0: Aleluya, santo, santo, santo eres, Señor. Alabado sea tu nombre.
1: Gracias, Señor, te exaltamos esta noche. Bendecimos tu nombre, Señor, a los

mis manos. Caminemos juntos todas las millas que hay que caminar. Hermano, toma la mano de Jesús y junto con Él camina. No estás solo, levanta tu cabeza. No estás solo. Él te toma en sus manos.

Capítulo 22. Después me mostró un río limpio de agua de vida, resplandeciente como cristal, que salía del trono de Dios y del Cordero. En medio de la calle de la ciudad, y a uno y otro lado del río, estaba el árbol de la vida, que produce 12 frutos, dando cada mes su fruto, y las hojas del árbol eran para la sanidad de las naciones. Y no habrá más maldición, y el trono de Dios y del Cordero estará en ella, y sus siervos le servirán, y verán su rostro, y su nombre estará en sus frentes. No habrá allí más noche, y no tienen necesidad de luz de lámpara, ni de luz del sol, porque Dios el Señor los iluminará, y reinarán por los siglos de los siglos. Y me dijo, estas palabras son fieles y verdaderas. Y el Señor, el Dios de los espíritus de los profetas, ha enviado su ángel, para mostrar a sus siervos las cosas que deben suceder pronto. He aquí, vengo pronto. Bienaventurado el que guarda las palabras de la profecía de este libro. Yo, Juan, soy el que oyó y vio estas cosas. Y después que las hube oído y visto, me postré para adorar a los pies del ángel que me mostraba estas cosas. Pero él me dijo, mira, no lo hagas, porque yo soy consiervo tuyo, de tus hermanos los profetas, y de los que guardan las palabras de este libro. Adora a Dios. Y me dijo, no selles las palabras de la profecía de este libro, porque el tiempo está cerca. El que es injusto, sea injusto todavía, y el que es inmundo, sea inmundo todavía, y el que es justo, practique la justicia todavía, y el que es santo, santifíquese todavía. He aquí yo vengo pronto, y mi galardón conmigo para recompensar a cada uno según sea su obra. Yo soy el Alfa y la Omega, el principio y el fin, el primero y el último. Bienaventurados los que lavan sus ropas, para tener derecho al árbol de la vida y para entrar por las puertas en la ciudad. Mas los perros estarán fuera, los hechiceros, los fornicarios, los homicidas, los idólatras y todo aquel que ama y hace mentira. Yo, Jesús, he enviado mi ángel para daros testimonio de estas cosas en las iglesias. Yo soy la raíz y el linaje de David, la estrella resplandeciente de la mañana. Y el espíritu y la esposa dicen, ven. Y el que oiga diga, ven, y el que tiene sed venga, y el que quiera tome del agua de la vida gratuitamente. Yo testifico a todo aquel que oye las palabras de la profecía de este libro, si alguno añadiere a estas cosas, Dios traerá sobre él las plagas que están escritas en este libro. Y si alguno quitare de las palabras del libro de esta profecía, Dios quitará su parte del libro de la vida y de la santa ciudad y de las cosas que están escritas en este libro. El que da testimonio de estas cosas dice, ciertamente vengo en breve. Amén. Sí, ven, Señor Jesús. La gracia de nuestro Señor Jesucristo sea con todos vosotros. Amén.

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1: Gloria a Dios. Gloria a Dios. Muy buenas noches, amada iglesia. Recibo un abrazo desde Tlaxcala, México, transmitiendo ahora mismo para radioelhacha.com. Gloria a Dios. Iglesia, pues vamos a entrar a la escritura, ya que el Señor tiene una palabra de poder para cada uno de nosotros. Y en esta alegría le damos gloria, le damos honra y le damos alabanza a nuestro Dios. Gloria a Dios, aleluya. Bendito sea Dios. Quiero ir a Proverbios, capítulo 21, en el versículo 5, y quiero leer en el nombre del Padre, del Hijo y del Espíritu Santo. Amén. Gloria a Dios. Los pensamientos del diligente ciertamente tienden a la abundancia. Mas todo el que se apresura alocadamente, de cierto va a la pobreza. Gloria a Dios. Quiero orar. Padre, en el nombre de Jesús, te damos muchas gracias por este tiempo en que tu Señor nos da la oportunidad de acercarnos al trono de la gracia. Señor, ya que a ti te ha placido que a través de este medio se proclame, Señor, tu nombre, se invoque, Señor, tu presencia, Señor Dios de los cielos, en esta hermosa hora, Señor, suplicamos misericordia, Dios de los cielos, sea tú hablando, Señor, a tu pueblo, sea tú, Señor, trayendo, Padre maravilloso, esta palabra de poder, Señor, Dios de los cielos, ten misericordia, y así, bendito Dios, sea tú, Señor. Yo solamente, Señor, soy un siervo, Padre, delante de ti, pero Dios, en esta noche, Señor, te suplico, Señor, esa ayuda que viene de lo alto, por Cristo, mi Salvador. Amén, amén, amén. Iglesia, quiero compartirle este tema que le he titulado El arte de pensar. Y usted podría decir, pues es que yo todo el tiempo pienso, todo el tiempo hago las cosas de manera racional. Pero decir verdad, hermanos, el Señor habla hoy a nuestra vida. Por tal motivo, el Señor hace referencia a los pensamientos del diligente. ¿Cuántas decisiones hemos tomado basadas en emocionalismo, sin tomar en cuenta si Dios aprueba lo que vamos a hacer o no? Solamente nos deslumbramos por la mirada. Y dice este hermoso versículo en la segunda parte, todo el que se apresura va a la pobreza. Iglesia, ¿por qué nos conviene meditar sobre este tema? Porque influye en nuestro bienestar general. Entre nosotros hay alguien que no sabe pensar o que no piensa. Mucha gente adquiere una deuda enorme sin pensar si podrá pagar o no. Mucha gente adquiere compromisos sin pensar si le serán de beneficio o no. Iglesia, muchas veces resumimos todos los procesos mentales relacionados con el intelecto llamándole simplemente pensamientos. Sin embargo, esto es mucho más complejo de lo que podemos considerar. Cuando tomamos una decisión, cuando realizamos un cálculo mental, estamos utilizando procesos mentales diferentes, los cuales se guían por distintas lógicas e incluso involucran distintas partes del cerebro. ¿Qué es un pensamiento, Iglesia? El concepto de pensamiento hace referencia a procesos mentales relativamente abstractos. Significa algo que es más que una idea, concepto o cualidad que existe en la mente. No en forma física, tangible, separada de sus características individuales para enfocarse en lo esencial. Decía, en el concepto de pensamientos, hace referencia a procesos mentales relativamente abstractos, voluntarios e involuntarios, mediante el cual el individuo desarrolla sus ideas acerca del entorno, de los demás, o él mismo. Es decir, los pensamientos son ideas, son recuerdos, son creencias en movimiento, relacionándose entre sí. Ahora bien, los pensamientos no existen como actividades intelectuales puras, ya que siempre van de la mano de otros procesos mentales que tienen que ver con las emociones y que están regulados por una parte del cerebro llamada sistema límbico. Es decir, están teñidos por la emocionalidad. Dice, un pensamiento deductivo es la parte de las afirmaciones basadas en ideas abstractas y universales para aplicarlas a casos particulares. Ejemplo, si partimos de un francés, si partimos de que un francés es alguien que vive en Francia y Francia está en Europa, concluiremos que René Descartes vivía en Francia y era europeo. En el pensamiento inductivo, este tipo de pensamiento no parte de afirmaciones generales, sino que se basa en casos particulares y a partir de ellos genera ideas generales. Ejemplo, si observamos que las palomas tienen plumas, los avestruces tienen plumas, las garzas también tienen plumas, podremos concluir que estos tres animales forman parte de una categoría abstracta llamada saurópsidos. En cuanto al pensamiento analítico, Iglesia crea piezas de información a partir de una información amplia y llega a conclusiones viendo el modo en el que interactúan entre sí estos fragmentos. También está el pensamiento lateral o creativo. Se va con crear soluciones originales y únicas ante problemas mediante el cuestionamiento de las normas que en un principio parecen ser evidentes. También está el pensamiento suave, que se caracteriza por analizar, por utilizar conceptos con unos límites muy difusos y poco claros, a menudo metafóricos, y la tendencia a no evitar las contradicciones. O los problemas. Por ejemplo, ver el panorama general en lugar de enfocarse en datos exactos, tomar decisiones basadas en corazonadas, más que un análisis lógico paso a paso. En el pensamiento de una iglesia, utiliza conceptos lo más definido posible, lógico, objetivo, preciso, concreto y estructurado, evitando ambigüedades y contradicciones, caracterizado por renunciar a las corazonadas. También tenemos el pensamiento divergente. Se establece una división entre dos o más aspectos de una idea y se exploran las posibilidades de mantener esta participación en el proceso cognitivo que genera múltiples soluciones creativas y originales ante un mismo problema, rompiendo con la lógica lineal. En el pensamiento convergente, en este se da un proceso por el cual nos damos cuenta de que hay diferentes hechos o realidades que engañan entre sí, a pesar de que en un principio parecía que no tenían nada en común. Consiste en resolver problemas de manera lógica, lineal y estructurada para encontrar la única respuesta correcta a la solución más óptima. También tenemos el pensamiento mágico, que confiere intenciones a elementos que no cuentan con voluntad ni conciencia propias, y menos aún capacidad para actuar siguiendo planes. Están en ello las creencias de que los pensamientos, deseos o rituales propios pueden influir directamente en el mundo físico o eventos externos sin una base, causa o efecto real. Ejemplo, las supersticiones o amuletos, los rituales de control. También está el pensamiento sistémico, que se caracteriza por considerar las interacciones entre diferentes elementos dentro de un conjunto o sistema. Es decir, que sigue o se ajusta a un sistema metódico ordenado, organizado, regular, consecuente y táctico. También está el pensamiento metacognitivo, que implica reflexionar sobre los propios procesos mentales y ser conscientes de cómo pensamos y aprendemos. Es la base de la autorregulación del aprendizaje, ya que nos permite evaluar nuestras estrategias cognitivas, identificar errores y buscar formas de mejorar. Ejemplo, si un estudiante se da cuenta de que no comprende un texto, puede ajustar su enfoque, como tomar notas o releer para captar más la información. También está el pensamiento crítico, que consiste en evaluar de manera objetiva y sistemática la validez de ideas, argumentos e información, y se basa en la lógica, el análisis y la evidencia, y evitar aceptar afirmaciones sin someterlas a un escrutinio riguroso. Ejemplo es creer una noticia. También está el pensamiento intuitivo. Este se basa en la capacidad de llegar a conclusiones de forma rápida y sin razonamiento consciente y evidente. Suele surgir de manera automática, influido por experiencias pasadas, patrones previamente aprendidos y emociones. Ejemplo, cuando un médico diagnostica una enfermedad. También está el pensamiento visual, que implica procesar, representar y organizar ideas a través de imágenes mentales. Las personas que tienden a pensar de este modo suelen recordar mejor lo que ven que lo que oyen, y organizan sus pensamientos en esquemas gráficos y mapas mentales. Iglesia, ya que realizamos un recorrido por las distintas características del pensamiento, cabe preguntarnos, ¿por qué si somos entes pensantes, por qué cometemos aún muchos errores? Hay una realidad. Debemos aceptar que necesitamos necesitamos a Dios en nuestros pensamientos. Es decir, si podemos ascender a un segundo nivel, implica dejar que Dios gobierne nuestros pensamientos, tal como lo dice Proverbios 3, en el versículo 5 al 6. Fíate de Jehová de todo tu corazón y no te apoyes en tu propia prudencia. Reconócelo en todos tus caminos y Él enderezará tus veredas. Gloria a Dios. Iglesia, hablando de manera natural, nos convendrá. Iglesia, nos convendrá. Por supuesto que sí, hermanos, porque si nosotros confiamos cuando el Señor nos dice, avanza hacia la derecha, detente, avanza ahora a la izquierda, entonces nuestra vida tendrá victoria. Pero si Él nos dice, avanza hacia tal dirección, y nosotros en nuestra aberración decidimos tomar otra ruta, no será el mismo resultado.

Jeremías, en el capítulo 17, en el versículo 9, engañoso es el corazón más que todas las cosas, y perverso. ¿Quién lo conocerá? Dice iglesia, el corazón de constante se equivoca de manera constante. Es que yo confié en esta corazonada. Y las cosas salen mal. ¿Qué pasa? Porque aquel o aquella confió en un corazón que es perverso. Esa es la realidad. Iglesia, esta palabra puede sonar muy agresiva para algunas personas que son muy sensibles. Pero la Escritura nos habla de que no podemos confiar en el corazón. Porque cuando confiamos en las decisiones del corazón, solemos equivocarnos. Porque el corazón suele engañar al hombre. El corazón no tiene esa capacidad de visualizar verdaderamente todas las consecuencias que se desatan. Cuando hemos confiado en su guianza. Iglesia, por eso Proverbios, en el capítulo 14, versículos 12, dice: hay camino que al hombre le parece derecho, pero su fin es camino de muerte. Hoy día, muchos jóvenes, en el afán de pertenecer a la comunidad, en el afán de ser aceptados, fácilmente aceptan cosas, sustancias, convencidos de que no les hará daño, convencidos de que todo aquello que puedan consumir, no tendrá repercusiones lamentables. Y de manera deliberada, toman o consumen. ¿Qué pasa al final? Se ven envueltos en problemas enormes. Dice en Proverbios 16, versículo 25: hay camino que parece derecho al hombre, pero su fin es camino de muerte. Iglesia, en este tiempo, con tantas y tantas invitaciones
a través de las redes sociales. ¿Cuánta gente accede a una invitación? ¿Cuánta gente accede a un negocio? Se involucra de manera muy inocente. Al final, muchos problemas va a tener. ¿Por qué? Porque nunca pudo ver claramente que tal propuesta tenía como propósito involucrarle en situaciones adversas. Ahora recuerdo, había un jovencito que era muy bueno en las artes marciales. Comenzó a tener varios reconocimientos y de manera inocente comenzó a publicarlo en las redes sociales. Alguien comentó que le parecía interesante, que también conocía el tema, que vivía algo muy, muy parecido. Y entonces lo citó en cierto lugar público, por cierto. Para invitarle a platicar sobre el tema de manera personal. Este jovencito, emocionado porque había encontrado a alguien afín a el área que él estaba disfrutando, acepta la invitación, queda de verse en tal lugar, llega el momento de la cita. Se encuentra en aquel lugar esperándole, llegan otros individuos y le dicen, oye, ¿tú estás esperando a fulano tal? Sí, estoy esperando. Ah, mira, lo que pasa es que tuvo un retraso y quedó de encontrarnos en tal lugar. Vamos para allá. Y él nos va a alcanzar. Sí, sí, vamos. De manera inocente va. Y cuando lo tienen a solas, lo violaron durante varios días. ¿Por qué? Porque aquel no pensó. Porque aquel no se acercó a las consecuencias. Así mucha gente ha sido extorsionada, ha sido robada, ha sido secuestrada. ¿Por qué? Porque confían en una corazonada, porque toman un camino que les parece derecho, pero su final es desastroso. Amada Iglesia, tenemos un ejemplo bíblico. Dice en Génesis capítulo 4, versículos 1 al 8. Conoció Adán a su mujer Eva, la cual concibió y dio luz a Caín, y dijo, por voluntad de Jehová he adquirido varón. Después dio a luz a su hermano Abel, y Abel fue pastor de ovejas, y Caín fue labrador de la tierra. Y aconteció, andando el tiempo, que Caín trajo del fruto de la tierra una ofrenda a Jehová. Y Abel trajo también de los primogénitos de sus ovejas, de lo más gordo de ellas. Y miró Jehová con agrado a Abel y a su ofrenda, pero no miró con agrado a Caín y a la ofrenda suya. Y se ensañó Caín en gran manera y decayó su semblante.
Entonces Jehová dijo a Caín, ¿por qué te has engañado? ¿Y por qué ha decaído tu semblante? Si bien hicieres, no serás enaltecido, y si no hicieres bien, el pecado está a la puerta. Con todo esto a ti será su deseo, y tú te enseñorearás de él. Y dijo Caín a su hermano Abel, salgamos al campo. Y aconteció que estando ellos en el campo, Caín se levantó contra su hermano Abel y lo mató. Iglesia, sé que es un tema en el cual por sentido común dirías, es que esto no tenía que pasar, es que esto no puede pasar, no se puede normalizar. Sí, iglesia. Pero así con esa manera de pensar, hoy día muchos jóvenes tienen un arma en las manos. Y quien le provee dice, pues es para que te defiendas. No tiene otro propósito, solamente para que te defiendas en caso de que alguien te agreda. Pero iglesia, sabemos que la mente es algo impredecible. Por esto no pudo. Ha habido jóvenes que, secuestrados por la amígdala, aquella neurona del cerebro que hace perder la razón, algunos han llegado a asesinar a su familia, a sus maestros. ¿Por qué? Porque no llegaron a pensar. Porque simplemente tomaron tal o cual objeto sin pensar que más que bien podría causarles mucho mal. Iglesia, también la Biblia nos menciona de otro caso. Iglesia, en el libro del Éxodo, en el capítulo 2, versículos 11 al 15, en aquellos días sucedió que crecido ya Moisés salió a sus hermanos y los vio en duras tareas. Y observó a un egipcio que golpeaba a uno de los hebreos, sus hermanos. Entonces miró todas partes y viendo que no aparecía nadie, mató al egipcio y lo escondió en la arena. Al día siguiente salió y vio a dos hebreos que reñían. Entonces dijo el que maltrataba al otro, ¿por qué golpeas a tu prójimo? Y respondió, ¿quién te ha puesto a ti por príncipe y juez de sobre vosotros? ¿Piensas matarme como mataste al egipcio? Entonces Moisés tuvo miedo y dijo, ciertamente, esto ha sido descubierto. Oyendo Faraón acerca de este hecho, procuró matar a Moisés. Pero Moisés huyó de delante de Faraón y habitó en la tierra de Madián. Gloria a Dios. Hermanos, como usted puede ver, son casos bíblicos donde nos ayuda a entender la palabra del Señor. Sabemos que en la primera de los Corintios dice el Señor que todo lo que ha quedado escrito ha sido para enseñarnos. Iglesia, ¿enseñarnos qué? Sobre la precaución que cada uno debe tener acerca de sus pensamientos. Porque un pensamiento basado en emociones, un pensamiento basado en precipitación,
un pensamiento basado en la ira produce mucho daño. Iglesia, la precipitación es la ausencia de la planeación. Por tal motivo, en Santiago capítulo 4 encontramos en el versículo 17 la siguiente exhortación. Y al que sabe hacer lo bueno y no lo hace, le es pecado. Fíjese, el que sabe hacer lo bueno y no lo hace, le es pecado. Iglesia, esto nos lleva a pensar cómo debió resolver Caín. ¿Cómo debió resolver Moisés? Ambos debieron haber esperado en Dios. Debieron haber confiado en Dios. No tomar las cosas por propia mano. Al tomar las cosas de propia mano, podemos entender que obraron de manera emocional. Por este motivo, Iglesia, en Mateo capítulo 16, versículo 23, dice: pero él, volviéndose, dijo a Pedro, 24. Entonces Jesús dijo a sus discípulos: si alguno quiere venir en pos de mí, niéguese a sí mismo y tome su cruz y sígame. Seguir a Dios implica renunciar a sus propios pensamientos. Seguir a Jesús implica no razonar por sí mismo, sino poder confiar en el Señor. Señor, tú vas a hacer algo grande, tú vas a hacer algo glorioso, tú vas a hacer algo maravilloso en mi vida. En el Evangelio de San Lucas, en el capítulo 9, en el versículo 23, dice el Señor: gloria a Dios. Lucas 9:23, gloria a Dios. Y decía a todos: si alguno quiere venir en pos de mí, niéguese a sí mismo, tome su cruz cada día y sígame. Iglesia, esto nos lleva a la importancia de cuidar la mente y el corazón. Esto nos lleva a encontrar la diferencia entre pensamientos espirituales y carnales. Esto nos lleva a la alerta contra pensamientos inmorales o negativos, a la ansiedad y a la paz mental. Iglesia, por esta razón, dice Iglesia en Proverbios capítulo 4, versículo 23. Gloria a Dios. Sobre toda cosa guardada, guarda tu corazón, porque de él mana la vida.

versículo 4 del capítulo 23 dice: no te afanes. Gloria a Dios. Porque cuál es su pensamiento en su corazón, tal es él. Come y bebe, te dirá. Mas su corazón no está contigo. Gloria a Dios. Segunda a los Corintios, capítulo 10. Versículo 5.

derribando argumentos y toda altivez que se levanta contra el conocimiento de Dios y llevando cautivo todo pensamiento a la obediencia a Cristo. Gloria a Dios. Alabado sea Dios. Hermanos, estos versículos hablan de la importancia de cuidar la mente y el corazón. Iglesia, ¿cuál es la diferencia entre los pensamientos espirituales y los pensamientos carnales? La Biblia está hablando, hermanos, a nuestra vida. Por tal motivo, dice en Romanos capítulo 8, versículo 6, porque el ocuparse de la mente, el ocuparse de la carne, es muerte. Pero el ocuparse del espíritu es vida y paz. Gloria a Dios. Gloria a Dios. Dice también, hermanos, no os conforméis a este siglo, sino transformaos por medio de la renovación de nuestro entendimiento para que comprobéis cuál sea la buena voluntad de Dios, agradable y perfecta. Iglesia, la carne siempre va a querer saciarse. Pero, Iglesia, no ese es el propósito del hombre. Por eso Colosenses 3:2 dice, poned la mira en las cosas de arriba, no en las de la tierra.

Estamos hablando, iglesia, del arte de pensar. Estamos hablando, iglesia, de lo importante que es en cada momento de nuestra vida, cada acto que se nos presenta, podamos hacerlo con esa precisión milimétrica. Dice en el Evangelio de San Marcos, en el capítulo 15, en el versículo 19 y 20, Marcos 15, 19 y 20, perdón, Mateo 15, 19 y 20, porque del corazón salen los malos pensamientos, los homicidios, los adulterios, las fornicaciones, los hurtos, los falsos testimonios, las blasfemias. Estas cosas son las que contaminan al hombre, pero el comer con las manos sin lavar no contaminan al hombre. La palabra nos está enseñando, iglesia, ¿de dónde salen esos malos pensamientos? Del corazón del hombre. La palabra nos dice, de toda cosa guarda tu corazón. Iglesia, en el Evangelio de San Marcos, en el capítulo 7, en el versículo 21 y 22, porque de dentro del corazón de los hombres salen los malos pensamientos, los adulterios, las fornicaciones, los homicidios, los hurtos, las avaricias, las maldades, el engaño, la lascivia, la envidia, la maledicencia, la soberbia, la insensatez. Todas estas maldades de dentro salen y contaminan al hombre. Iglesia, dice en Filipenses, capítulo 4, versículo 8, gloria a Dios. Por lo demás, hermanos, todo lo que es verdadero, todo lo honesto, todo lo justo, todo lo puro, todo lo amable, todo lo que es de buen nombre, si hay virtud alguna, si algo digno de alabanza, en esto pensad. Gloria a Dios. Bendito sea Dios. Alabado sea Dios. Iglesia, estamos hablando del arte de pensar. Gloria a Dios. Dice en el capítulo 26 de Isaías, en el capítulo 26, versículo 3, tú guardarás en completa paz a aquel cuyo pensamiento en ti persevera, porque en ti ha confiado. Iglesia, el Señor es el único que nos puede guardar de la ansiedad. El Señor es el único que puede traer paz mental verdadera. Por eso dice, hermanos, en Filipenses, capítulo 4, versículos 6 y 7, gloria a Dios.

estéis afanosos, sino sean conocidas vuestras peticiones delante de Dios en toda oración y ruego, con acción de gracias. Y la paz de Dios, que sobrepasa todo entendimiento, guardará vuestros corazones y vuestros pensamientos en Cristo Jesús. ¿Quién es el único que puede traer paz mental? Solamente Dios. Porque solamente Dios puede guardar vuestros corazones, vuestros pensamientos. Gloria a Dios. Alabado sea Dios. Bendito sea Dios. Iglesia, en el Evangelio de San Juan, en el capítulo 14, en el versículo 1, dice el Señor, gloria a Dios, no se turbe vuestro corazón. ¿Creéis en Dios? Creed también en mí. Iglesia, en el Señor está nuestra paz asegurada. Ya para concluir, iglesia, el Señor promete sabiduría. Por eso su palabra dice que si a alguno le falta sabiduría, la puede pedir a Dios, el cual la dará abundantemente. Sabiduría en todos sus pensamientos, sabiduría en todas las áreas de su vida. ¿Para qué, iglesia? Para que usted y yo podamos movernos, no conforme a los pensamientos carnales, sino conforme a lo que el Señor sabe que es mejor para nosotros. Dice en el Salmo 51, versículo 10, crea en mí, oh Dios, un corazón limpio, y renueva un espíritu recto dentro de mí. Iglesia, también en el Salmo 139, en el versículo 23 y 24, dice el Señor, examíneme, Dios, y conoce mi corazón, pruébame y conoce mis pensamientos, y ve si hay en mí camino de perversidad, y guíame en el camino eterno. Iglesia, el Señor sabe que en nosotros hay perversidad. Por eso necesitamos la guianza de Dios. Porque Él puede guiarnos en el camino eterno.

Acuérdate, Padre, que somos polvo y ceniza. Ten misericordia, Señor, y así, Señor Dios de los cielos. En esta noche, Señor, derrama de tu gracia. Derrama, Señor, de tu Santo Espíritu, Señor, ten piedad. Mira, Señor, que somos vulnerables. Mira, Señor, que somos imperfectibles y cometemos muchos errores. Padre, de nuestros pecados ocultos, Señor, sálvanos. Dios, pon en tus manos aquella gente que aprecio y que quiero, Señor. Oro por esa paz en su corazón. Oro, Señor, Dios de los cielos, sabiendo que tú obrarás en el corazón de ella. Bendito Dios de poder. Trae paz al corazón de ella, Padre. Te lo pido por Cristo, mi Salvador. Amén. Amén. Amén. Amados hermanos, que el Señor les siga proveyendo, siga bendiciendo grandemente. Y hermanos, si el Señor permite, nos estaremos escuchando la próxima semana a través de esta señal de bendición, radioelhacha.com. Que el Señor le bendiga, que tenga un excelente inicio de semana. Hermanos, sigamos orando los unos por los otros. Que el Señor nos halle en esa coinonía en todo tiempo. Que pase muy buenas noches. Un abrazo al equipo técnico de Radio El Hacha. Hasta pronto y muchas gracias.

Espíritu moviéndose acá. Tú y yo sabemos quién es. Tú y yo sabemos quién es. Es el Espíritu Divino.

no permitirá que tu pie resbale. Jamás duerme el que te cuida. Jamás duerme ni se adormece el que cuida de Israel. El Señor es quien te cuida. El Señor es tu sombra protectora. De día, el sol no te hará daño, ni la luna de noche. El Señor te protegerá. De todo mal, protegerá tu vida. El Señor te cuidará en el hogar y en el camino, desde ahora y para siempre.

aún no hemos conocido a Dios. Si tú no amas, aún no has conocido a Dios. Podrás tener todos los ministerios y todos los dones, pero si aún no amas y no perdonas, aún no eres nada.

Te exaltamos, Dios de poder y de majestad. Oh Señor, levantamos nuestras voces. Porque sabemos, Señor, que tú nos has dado poder y autoridad para hollar las obras de las tinieblas. Porque podemos levantarnos, Señor, y declarar que Jesús es el Señor, que nos ha dado autoridad para poner al maligno debajo de nuestros pies.

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A continuación, leeremos el Salmo 51 en la versión Reina Valera 1960. Salmos, capítulo 51. Al director musical, Salmo de David, cuando el profeta Natán fue a verlo por haber cometido adulterio con Betsabé. Ten piedad de mí, oh Dios, conforme a tu misericordia. Conforme a la multitud de tus piedades, borra mis rebeliones. Lávame más y más de mi maldad, y límpiame de mi pecado. Porque yo reconozco mis rebeliones, y mi pecado está siempre delante de mí. Contra ti solo he pecado, y he hecho lo malo delante de tus ojos, para que seas reconocido justo en tu palabra, y tenido por puro en tu juicio. He aquí, en maldad he sido formado, y en pecado me concibió mi madre. He aquí, tú amas la verdad en lo íntimo, y en lo secreto me has hecho comprender sabiduría. Purifícame con hisopo, y seré limpio. Lávame, y seré más blanco que la nieve. Hazme oír gozo y alegría, y se recrearán los huesos que has abatido. Esconde tu rostro de mis pecados y borra todas mis maldades. Crea en mí, oh Dios, un corazón limpio y renueva un espíritu recto dentro de mí. No me eches de delante de ti y no quites de mí tu santo espíritu. Vuélveme el gozo de tu salvación y espíritu noble me sustente. Entonces enseñaré a los transgresores tus caminos, y los pecadores se convertirán a ti. Líbrame de homicidios, oh Dios, Dios de mi salvación. Cantará mi lengua tu justicia. Señor, abre mis labios, y publicará mi boca tu alabanza. Porque no quieres sacrificio que yo lo daría, no quieres holocausto. Los sacrificios de Dios son al espíritu quebrantado, y al corazón contrito y humillado no despreciarás tú, oh Dios. Haz bien con tu benevolencia a Sión, edifica los muros de Jerusalén. Entonces

La palabra que sostiene el universo es la palabra de Dios, y es la palabra que te levantará. Amén. Cuando tengas miedo, lee Isaías 41:10. Cuando tengas muchos problemas, Salmos 27:13. Cuando estés enfermo, Isaías 53:4. Cuando estés triste, Nehemías 8:10. Cuando sientas desmayar, Josué 1:9. Cuando te sientas solo, Deuteronomio 31:8. Si te están persiguiendo, Salmos 34:7. Si estás enojado, Efesios 4:26. Si estás en pecado, Romanos 6:12. Si piensas que no puedes lograrlo, Filipenses 4:13. Cuando sientas que todo se derrumba, Salmos 34:4. Para cada problema, siempre habrá una promesa. La promesa hermosa en la Biblia, y es, no te dejaré, Deuteronomio 31:6. Para cada prueba, siempre habrá una palabra que te levantará y te sacará adelante. La palabra más segura, la palabra más poderosa.

ayuna es más. Hay organizaciones que están ayunando más que nosotros. Sí, sí, sí. ¿No sabes qué tal dice? Están orando más que nosotros. Templos abiertos continuamente. Pero muchos de esos lugares hacen sacrificios espirituales, pero no hay obediencia a la palabra. Porque mucha gente hoy en día quiere un evangelio fácil. Un evangelio que se acomode a la vida de ellos. Y resulta que esto no es para que el evangelio se acomode a que yo viva como quiera y organice el evangelio a mi manera. No, si yo me quiero salvar y quiero tener contento a Dios, no es el evangelio el que se acomoda a mí. Yo me tengo que acomodar al evangelio. Vea, un día yo iba viajando, estábamos en Medellín. Iba a viajar a un lugar que llama Segovia. Resulta que cuando me fui a montar al avión, era un avioncito que parecía de papel. Éramos para 8 pasajeros. De pronto entre el grupo, eran 6 varones y 2 mujeres. Entonces la otra mujer que iba conmigo, una muchacha joven muy bonita, de esas antioqueñas, bien paraditas. Con todo respeto, no quiero ofender a nadie. Les amo en Cristo. Llevaba un pedacito de falda y un pedacito de blusa y un cuerpazo. Entonces hasta el piloto y todos estaban, y yo viendo la escena, pero eso no es nada. Cuando nos fuimos a subir al avioncito, como era tan pequeñito, implicaba que había que agacharse. Entonces yo sentí vergüenza ajena. Entonces los hombres se quedaron atrás, aquí quizá, ay hermano, gracias a Dios por los hombres que tienen temor de Dios y que tienen ojos santos y limpios. La Biblia dice, la lámpara del cuerpo es el ojo, si tu ojo está en luz, tu cuerpo está en luz. Pero estos pobres estaban en unas tinieblas horribles. Entonces cuando yo vi la montada en el avioncito, yo dije, ay Señor Jesús, yo voy a hacer algo. Entonces los hombres ahí, yo me fui metiendo, esa vieja de bata larga, entonces se fue metiendo, me metí para cubrir un poquito a la muchacha. Porque la muchacha se subió, luego me subí yo. Ay, yo creo que los señores decían, esta vieja que vino a estar aquí. Bueno, detrás, los varones, nos sentamos en la avionetica. Cuando la muchacha se agachó un poco así, un maletincito que llevaba, sacó una Biblia. Uy, esta está más consagrada que yo. Está asustada. Porque aparte de eso, creo que estaba muy nublado. Entonces la muchacha cerró la Biblia y comenzó a orar. Yo dije, no, qué avivamiento, tremendo. Y perdóneme. Y yo viendo toda la escena, en un momento que se me vino un pensamiento, yo dije, ay Señor Jesús, si tú vas a guardar esta avionetica por la oración de esta chica, nos fuimos a pique. Usted podrá decirme esta mañana, ay hermana, señora, qué orgullosa. No, es que como una muchacha, tenía muy buena voluntad, buen deseo, pero como una muchacha que estaba mostrando su cuerpo, cuando la Biblia dice que el cuerpo es templo y morada del Espíritu Santo, cuando, hermanos, nosotros sabemos que Dios es celoso, la santidad, como una chica que estaba provocando la lascivia y la concupiscencia en los hombres, iba en ese momento a escuchar, a orar, y ella pensar que Dios escucharía su oración, cuando la Biblia dice, si guardáis mis mandamientos, pedid lo que quisieres y os será hecho. Si nuestro corazón no nos reprende, mayor que nuestro corazón es Dios, y todo lo que pidiéremos orando lo recibiremos, porque hacemos las cosas que son agradables a Dios. Se acabaron los amenes. ¡Qué sensación! Estaban sintiendo esos varones lascivia, concupiscencia, de todo lo que puede pensar un hombre cuando está viendo un cuerpo casi desnudo. Eso es lo que está pasando hoy en día.
Todo el mundo ora, todo el mundo habla de Dios, pero vívase como se vive. Aquí lo importante es que ya no se adoran imágenes, ya no tenemos un ídolo allá. Aquí ya no rezamos, ya no comulgamos, pero no oramos. Y todo el mundo es cristiano, y todo el mundo alaba a Dios. Entonces estamos viviendo un pseudo-cristianismo, una mezcla, una cantidad de cosas. Y por eso, hermanos, tenemos gente que está buscando a Dios, la mano de Dios. Dame comida, dame techo, que yo esté bien, todo lo material. Pero qué bueno que en esta mañana la iglesia tenga que entender que nuestras oraciones tienen que ser diferentes. Vidas santas, levantando manos limpias sin ira ni contienda. Que Dios nos ayude en este tiempo. Iglesia, que Dios nos ayude en este tiempo. Y como dice la Biblia, que el Señor compró esta iglesia. Dice, para limpiarla y santificarla, para presentársela a sí mismo. A sí mismo, para presentársela a sí mismo. Una iglesia santa, limpia, sin mancha y sin contaminación.

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Pero ha tocado tantas vidas y quiero cantarlo. Pero quiero que lo cantes tú conmigo.

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escucha, iglesia. El diablo es un mentiroso y él quiere hacernos creer que somos nadie, cuando él bien sabe que somos hijos de un gran rey.

Ponte de pie ahí donde tú estás, de pie conmigo. Toma la mano de tu hermano ahí a tu lado.

¿Sabe una cosa? Hay palmeras en el desierto que la misma dimensión que tienen sus raíces, es decir, la misma dimensión que tienen de la superficie hacia su copa, así es la dimensión del tamaño de sus raíces. Y lo que pretenden esas palmeras es lograr adherirse a las rocas. Cuentan los estudiosos que cuando un árbol de estos logra incrustarse en las rocas, llega a hacerse uno con la roca. Cuando vienen tempestades, cuando vienen situaciones difíciles, el árbol no cae, no se marchita por el calor, se alimenta de los minerales que absorbe de esta roca. Cualquiera que ve ese árbol arquearse ante las tempestades violentas diría: bueno, ya se acabó ese árbol. Pero lo que ignoran es que tiene sus raíces incrustadas en la roca. Una vez pasada la tempestad, vuelve erguida la palmera. ¿Sabe que la palabra nos compara a árboles, plantíos de Jehová? La Biblia dice que si nosotros meditamos en su palabra, practicamos su palabra, seremos semejantes a árboles plantados, en este caso junto a arroyos de aguas vivas, que dará su fruto a su tiempo, que su hoja no cae y que todo lo que emprenda prosperará. Qué curioso. ¿Sabe entonces por qué razón tiene éxito la palmera del desierto y el árbol junto al río? Tiene éxito porque cada tormenta lo que hace es permitir que su raíz se ejercite. Cada vez que nosotros ejercitamos nuestro cuerpo, nos fortalecemos.

0: Yo soy la luz del mundo. El que me sigue no andará en tinieblas, sino que tendrá la luz de la vida.
1: De ti mismo das testimonio, pero no es verdadero.
0: Doy testimonio de mí mismo y es verdadero. Yo sé de dónde vengo y a dónde voy, pero vosotros no sabéis de dónde vengo ni a dónde voy. Vosotros juzgáis según la carne, pero yo no juzgo a nadie. Y si yo juzgo, mi juicio es verdadero, porque no soy yo solo, sino yo y el Padre que me envió. Y también está escrito en vuestra ley que el testimonio de dos hombres es verdadero. Yo doy testimonio de mí mismo, y el Padre que me envió da testimonio de mí.
1: Está tu Padre.
0: No me conocéis a mí ni a mi Padre. Si me conocieseis, también a mi Padre conoceríais. Yo me voy y me buscaréis, pero en vuestro pecado moriréis. A donde yo voy, vosotros no podéis ir, pues sois de abajo, yo soy de arriba. Vosotros sois de este mundo, yo no soy de este mundo. Por eso os dije que moriréis en vuestros pecados, porque si no creéis que yo soy, en vuestros pecados moriréis.
2: ¿Quién eres tú?
0: ¿Quién desde el principio os he dicho que soy? Mucho tengo que decir y juzgar de vosotros, mas quien me envió es verdadero. Y lo que he oído de él, hablo al mundo. Cuando hayáis levantado al Hijo del Hombre, entonces sabréis que yo soy, y que nada hago por mí mismo, sino que como el Padre me enseñó, hago lo que a él le agrada. Y si permanecéis en mi palabra, seréis verdaderamente mis discípulos, y conoceréis la verdad, y la verdad os hará libres.
1: Linaje de Abraham somos y nosotros jamás hemos sido esclavos. Entonces, ¿cómo dices tú, seréis libres?
0: Sé que sois descendientes de Abraham, pero queréis matarme porque no aceptáis mi palabra. Yo hablo lo que he visto junto al Padre, y vosotros hacéis según viste en vuestro Padre. Si fuerais hijos de Abraham, haríais las obras de Abraham. Pero ahora queréis matarme a mí, un hombre que os ha hablado la verdad, la cual oí de Dios. ¿Por qué no entendéis mi lenguaje? ¿Por qué no podéis oír mi palabra? Vuestro padre es el diablo. Él ha sido homicida desde el principio y se apartó de la verdad, porque no hay verdad en él. Y porque os digo la verdad, no me creéis. De cierto os digo que el que guarda mi palabra no verá la muerte jamás.
1: ¿Eres tú mayor que nuestro padre Abraham, que murió?
0: Abraham se regocijó de que vería mi día. Lo vio y se regocijó.
2: ¿Y has visto tú, Abraham?
0: De cierto os digo, antes de que Abraham fuese, yo soy.
3: Vi, ¿cuándo llegaste acá?
0: De cierto os digo, que me buscáis no por haber visto los milagros, sino porque comisteis el pan y os saciasteis. Trabajad no por la comida que perece, sino por la comida que permanece para vida eterna, la cual el Hijo del Hombre os dará. Porque a este selló Dios el Padre.
4: ¿Qué haremos para poner en práctica las obras de Dios?
0: Esta es la obra de Dios, que creáis en quien Él ha enviado.
5: ¿Qué señal, pues, haces tú para que veamos y te creamos? ¿Qué obra haces? Nuestros padres comieron el maná en el desierto. Como está escrito, pan del cielo les dio a comer.
0: De cierto os digo, no os dio Moisés el pan del cielo, sino mi Padre os da el verdadero pan del cielo. porque el pan de Dios es aquel que descendió del cielo y da vida al mundo.
6: Señor, danos siempre este pan.
0: Yo soy el pan de vida. El que a mí viene nunca tendrá hambre. Y el que en mí cree no tendrá sed jamás. Pero ya os he dicho que aunque me habéis visto, no creéis. Todo lo que el Padre me da vendrá a mí. Y al que a mí viene, no le echaré fuera. Porque he descendido del cielo, no para hacer mi voluntad, sino la del que me envió. Y esta es la voluntad del Padre que me envió. Que todo lo que me ha dado no lo pierda, sino que lo resucite en el día postrero. Y esta es la voluntad del que me envió. Que todos aquellos que ven al Hijo y creen en Él, tengan la vida eterna. Y yo les levantaré en el día postrero.
7: ¿No es este Jesús el hijo de José, cuyo padre y madre nosotros conocemos? ¿Cómo pues ahora dice, del cielo he descendido?
0: No murmuréis entre vosotros. Ninguno puede venir a mí, si el Padre que me envió no le trajere. Y yo le levantaré en el día postrero. Escrito está en los profetas, y todos serán enseñados por Dios. Así que todo aquel que ha oído y ha aprendido del Padre viene a mí. No que alguno haya visto al Padre, sino aquel que viene de Dios. Este ha visto al Padre. De cierto os digo, el que cree tiene vida eterna. Yo soy el pan de vida. Vuestros padres comieron el maná en el desierto y están muertos. Este es el pan que desciende del cielo para que el que de él coma no muera. Yo soy el pan vivo que descendió de los cielos. Si alguno come de este pan, vivirá para siempre. Y el pan que yo daré es mi carne, la cual daré por la vida del mundo.
8: ¿Cómo puede este darnos a comer su carne?
0: De cierto os digo, si no coméis la carne del Hijo del Hombre, ni bebéis su sangre, no tenéis vida. Quien come mi carne y bebe mi sangre, tiene vida eterna. Y yo le levantaré en el día postrero, porque mi carne verdaderamente es comida, y mi sangre es bebida. El que come mi carne y bebe mi sangre permanece en mí, y yo en él. Así como me envió el Padre viviente, y yo vivo por el Padre. Asimismo, el que me come también vivirá por mí. Este es el pan que ha descendido de los mismos cielos. No como vuestros padres que comieron el maná y murieron. El que come de este pan vivirá eternamente.
9: Dura es esta palabra. ¿Quién la puede oír?
0: ¿Esto os escandaliza? Pues, ¿qué si vierais al Hijo del Hombre subir a donde estaba primero? El Espíritu es el que da vida. La carne para nada aprovecha. Las palabras que os he hablado son Espíritu y son vida. Pero hay algunos de vosotros que no creen. Por eso os he dicho que ninguno puede venir a mí si no le es concedido por el Padre.

0: ¿También vosotros queréis iros?
1: Señor, ¿a quién iremos? Tú tienes palabras de vida eterna. Y nosotros hemos creído. Y sabemos que tú eres el Cristo, el Hijo del Dios viviente.
0: ¿No os escogí yo a vosotros 12? ¿Y uno es un diablo?

gracias, Señor, porque a través de tu Espíritu Santo te podemos adorar, Señor. Gracias.

El Titanic fue considerado el barco más lujoso e impresionante de la época. El capitán fue un hombre llamado Edward John Smith. Se sabe que era un cristiano metodista que estaba apartado de los caminos de Dios y era hijo de un alfarero. Antes del accidente, fueron advertidos varias veces por otros barcos de la presencia de grandes bloques de hielo en la zona. Razón por la cual pusieron varios vigías que alertasen el peligro. El vigilante de turno la noche del accidente, Frederick Frick, quien fue uno de los sobrevivientes, dijo en su testimonio: todo estaba tan tranquilo. El mar estaba extremadamente quieto, yo diría tenebrosamente quieto. Era un espejo negro de agua debajo de la noche estrellada. De pronto, miró y tenían delante de ellos un enorme iceberg. Gritó con todas sus fuerzas, pero fue inútil. Estaba ya demasiado cerca. El impacto era inevitable. El choque se produjo solo minutos antes de la medianoche. Después del impacto, lo primero que hicieron fue llamar al carpintero del barco, quien después de revisar y evaluar los daños, dijo lo impensable: no hay esperanza, el barco se hundirá en poco tiempo. Lo cual dejó estupefacta a la tripulación, que a partir de ese momento entró en estado de conmoción y pánico. No había suficientes botes salvavidas para todos. Se estima que solo una tercera parte. Y en el intento desesperado de ocupar un lugar en los pocos disponibles, la gente se mataba a disparos. Se enviaron señales pidiendo auxilio en clave Morse. Usaron el famoso código SOS, que a partir de allí sigue siendo la clave más conocida. SOS significa: salva nuestras almas, salva nuestro barco, sálvanos o moriremos. Un barco llamado SS California estaba a solo 10 millas del lugar y, según sus oficiales, habían advertido por radio varias veces a la tripulación del Titanic acerca del peligro.

que es famoso y en lo que coincidieron varios sobrevivientes, fue que la orquesta del Titanic estuvo tocando hasta el final. La canción que entonaban era el himno Más cerca, oh Dios de ti. El barco se hundió aproximadamente a las 2:20 de la mañana, entrando en las aguas de Terranova. Murieron las 2/3 partes de sus ocupantes y solo 1/3 se salvó. Datos sin importancia. ¿Coincidencias? No lo creo. Estoy convencido de que el Señor les estaba dando, a través de este suceso, una voz de advertencia a la generación final, al mundo de 100 años más tarde. Al nuevo Titanic. A esta sociedad que una vez más se cree indestructible e insumergible, hoy estamos asombrosamente bajo las mismas circunstancias. La diferencia es que el Titanic del siglo XXI no es un barco de 269 metros. Es el planeta entero navegando en un mar de pecado e inmundicia. Oh, qué tardía sería la hora, cuando ya sin esperanza, tengan que lanzar un desesperado SOS sin respuesta. El Señor en su palabra compara el tiempo del fin de los días de Noé, donde curiosamente otro barco estaba involucrado. El barco de la salvación, un arca rechazada y al parecer no muy codiciable, pero quienes entraron lograron preservar su vida y quienes no, murieron. ¿En cuál de las dos embarcaciones se encontrará usted? Mi hermano, mi amigo, ya sea que conozca al Señor o no, este mensaje es para usted. Póngase a cuentas con Dios, la medianoche se aproxima. El impacto es inminente y no hay bote salvavidas para todos. No se hunda con este mundo que ha decidido dar la espalda a su Creador. Vuélvase a Dios. Vuélvase a Dios. Tal vez estas palabras sean la última advertencia hacia usted antes de llegar a Terranova.

0: Gloria al Señor. 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
1: El hombre más extraordinario de la historia, Jesús. Jesús no tenía sirvientes. Y sin embargo lo llamaban amo, no tenía título, y sin embargo lo llamaban maestro, no tenía medicinas, y sin embargo lo llamaban sanador, no tenía ejército, y sin embargo los reyes le temían. No ganó batallas militares, y sin embargo conquistó el mundo. No vivió en un castillo, y sin embargo lo llamaban señor. No gobernó ninguna nación, y sin embargo lo llamaban rey. No cometió ningún delito. Y sin embargo, lo crucificaron, fue sepultado en una tumba, y sin embargo, vive en la eternidad. Su reino no es de este mundo, y sin embargo, se encuentra en los corazones de quienes creen. Habló de amor y perdón, y sus palabras han transformado a millones. No ofrece riqueza material, y sin embargo, lo consideramos el tesoro de nuestras vidas. No promete poder terrenal, y sin embargo, en su nombre los débiles han encontrado fuerza. Aunque no dejó palabras escritas, su mensaje ha llenado incontables páginas. En su debilidad encontramos nuestra fuerza, en su sufrimiento nuestra salvación. Él continúa invitándonos a una historia de amor, perdón y vida eterna. Su nombre es Jesucristo.
2: Decir que al final de que oigamos la palabra, usted analice su vida si está viviendo el verdadero evangelio. Y si no, empiece hoy, nunca es tarde. Hoy puede ser el día de iniciar a vivir el verdadero evangelio. ¿Amén? No, la moralidad, la honestidad, el pudor, la modestia, todo Dios lo demanda en la palabra. ¿Cuántas alaban al Señor? Pero no es todo eso el evangelio. El evangelio es mucho más que vestir una camisa manga larga, un vestido hasta los tobillos. Alabe a Dios si puede. El evangelio es mucho más que ir al culto una vez a la semana, haciéndole el favor, no cuando los 15 días. Es algo más que decir Dios le bendiga y cargar una Biblia bajo el sobaco acuñándoselo. El evangelio es mucho más que eso. El apóstol Pablo dijo un día, yo no me avergüenzo del evangelio, porque el evangelio no es cualquier tontería, no es cualquier cuento de vieja, no es cualquier historieta barata, no es cualquier caricatura de televisión. El evangelio es poder de Dios para salvación a todo aquel que cree, sea judío o sea griego. Ese es el evangelio. El problema es que la mayoría de ustedes Ya se enojaron. No, ¿y a quién se voy a decir si ustedes son los que están aquí? Yo no voy a estar diciendo aquellos allá y a ver si hay gente. Bueno, ahí viene uno. La mayoría de nosotros, los seres humanos, tomamos una línea propia de vivir el evangelio. Yo digo que así es. Yo opino que así es. Así es que así es. Así como dice don Genaro, así es. Hay gente que usted le dice, mire hermano, eso no es correcto. No, pero mi pastor dice que no es malo. ¿Está seguro usted que tiene pastor? ¿No será corralero? Alabe a Dios si puede, sí. Puede ser un corralero, arreacabras. Porque un pastor tiene que leer la Biblia, presentar la base del evangelio, lo que se establece, lo que no se permite, lo que se permite, lo que agrada a Dios, lo que no le agrada a Dios, ver los resultados de la aplicación de esa gracia en nosotros. La gracia tiene que tener resultados positivos en la vida del creyente. Todo aquel que me escucha que no ha creído en Cristo tiene la oportunidad hoy de abrazar el evangelio de la Biblia, el evangelio bajado del cielo, el evangelio que es la verdad, el evangelio que es la justicia de Dios hecha persona en la tierra en Cristo, para darnos un mensaje de esperanza y de salvación. Dele fuerte esa gloria a Dios en esta hora. La mayoría hoy en día profeta. profesa estar predicando y viviendo un evangelio verdadero. Amén. Pero la pregunta sigue: ¿cuál es el verdadero? Yo platico con personas y le digo, mire, cuando me dicen, no, yo ya soy cristiano. Ah, pero la verdad que usted pues no me daba ningún aire a cristiano. Y en ganas de llamar a la policía estaba. Mira, sospechoso. 911 estaba marcando yo. No, hermano, pero soy cristiano. Pero es que fíjate que yo soy de tal misión. Por eso soy. Ah. O sea que cada misión agarró un molde y hizo un evangelio a su manera. Y ese es el problema que estamos viviendo ahora. Hermano, ¿y ustedes por qué? Soy apostólico. ¿Y usted? Es que no, yo soy asamblea de Dios. No, hermano, yo soy de la pentecostal, no sé. Yo soy del otro, yo soy de los más destrabados. Vaya, pues. Pero es que esto no es así. No, señor. Seas chino, seas norteamericano, seas ruso, ucraniano, seas japonés, seas cubano, argentino, venezolano, tienes que someterte a la base del evangelio único de la Biblia. El Señor no mandó dos ni tres evangelios al mundo, mandó uno y dijo, vayan y prediquen el evangelio y háganme discípulos con ese evangelio, discipúlenme la gente con ese evangelio. ¿Cuántos alaban al Señor? Entonces los discípulos se hacen para Cristo a través del evangelio de Cristo. El problema es que nosotros los hombres nos preocupamos por hacer discípulos para nosotros. Y ahí tenemos el gran problema. El pastor le enseña a la gente que lo sigan a él. Y cuando él se desbarranca, todos se desbarrancan. ¿Ah? No, yo voy a seguir a un hombre siempre y cuando este hombre me dé ejemplo y testimonio de que él está siguiendo al verdadero Jesús, al verdadero Cristo. El apóstol Pablo dijo, imítenme a mí, así como yo estoy imitando a Cristo. ¿Cuántos alaban al Señor? Dele fuerte esa gloria a Dios en esta hora. A su nombre. Entonces, ¿cuál es el verdadero? El verdadero evangelio es el que hace discípulos para Cristo. El que le enseña a guardar las bases de las doctrinas cristianas. Amén. El que lo lleva a las aguas cumpliendo la orden de Jesucristo, bautizándolo en el nombre del Padre, del Hijo y del Espíritu Santo. Aquí hay gente que tiene 5 años de haberse arrepentido, entre comillas, pero no se han bautizado. ¿Qué clase de evangelio es ese? Voy a tocar una tecla que le va a molestar a algunos aquí. Y de eso se trata, venir aquí y no hacerles una molestia. No tiene sentido. Pero hoy no hay exigencia del bautismo. Hoy la gente acepta, hermano, y ahí se quedan. Alabe a Dios si puede. Ahí está el montón de gente. Incluso les empezamos a dar cargos, para que se vaya familiarizando. Ah, más acomodado se pone. Sí, dice, no se adapta, se adapta a la carne. ¿Cuántos años tiene la iglesia? 5. Hermana, tenemos bautismo. No estoy preparada. 5 años, no está preparada para el bautismo, mucho menos para irse al cielo. Alabe a Dios si puede. Y alguien me salió diciendo, hermano, yo le doy un año de enseñanza a la gente para el bautismo. ¿A dónde lo sacó? ¿De dónde sacó semejante grosería usted? Vámonos a la historia de la Biblia y miremos en el libro de los Hechos. Los que creían eran bautizados. El carcelero en la madrugada con agua helada los zambullieron en la pila. A la mujer adormitada los zambullieron en la pila. La misma noche que aceptó Lidia, la primera mujer europea que aceptó a Cristo, tras el momento en el río que dijo, yo recibo esa palabra, Pablo le dijo, adentro mamayita, venga para acá, ¡chum! La bautizaron. Llegó donde Cornelio, Pedro, hermano, y dice que aquella gente, el Espíritu Santo los bautizó, dijo Pedro, ¿y qué impide que pasen el agua a estos que han sido bautizados por el Espíritu Santo? Y fueron bautizados, y todos los que creían se bautizaban. Y ahora creen, siguen teniendo cipotes en fornicación, conocen nietos, bisnietos, se mueren en fornicación y quieren que el pastor los mande al cielo. Pero como hay pastores curas, sí, hermano, a todo el mundo mandan para el cielo también. Aleluya. Qué bueno es Dios. Esto del evangelio no es de soplar y hacer bombitas de jabón. Es el sacrificio más alto que se haya podido pagar en la tierra. ¿Cuántos alaban al Señor? Dele fuerte esa gloria a Dios en esta hora. A su nombre. A su nombre. El problema es que hoy se presenta cualquier evangelio. La gente ha llegado a tal grado que escoge al predicador. Más de algunos están ahí. Yo hubiera sabido que este era, si ya lo he oído, mano. No hubiera venido yo. Yo pensé que era otro. Aleluya. Y como predicadores hay más que en sartas de carne de caballo allá en San Vicente. Alabe a Dios si puede. El problema aquí no es cuántos predicadores hay, sino cuántos predicamos el evangelio. Con todas sus atenuantes, con todas sus características, con todas sus demandas. El reino de los cielos tiene demandas. Demandas serias. Que si usted no las cumple, no sueñe con cielo. A menos que usted sea murciélago, porque ese es el que mira el cielo abajo. Él está patas arriba. Pablo dice a los Gálatas en el 1:6 al 10 que no hay más que un evangelio. Y dice Pablo, y ese evangelio que yo les predico, no lo recibí de hombre alguno. A mí me llevaron al tercer cielo, dice. No sé si en el cuerpo o fuera del cuerpo, pero me llevaron. Y allá me entregaron este mensaje. Alguien me dice, ¿por qué Pablo tiene una doctrina que Jesús no la menciona? Eso a usted no le interesa. No, yo no me meto a problemas con Dios. Pero a Dios le plació llevar a Pablo al tercer cielo, darle su apostolado allá. Para ser apóstol te lo tiene que dar Cristo, hermano. Porque si caes luna, te echó agua en la cabeza y te dijo que eras apóstol, andas más perdido que un cabro. Los apóstoles los da Cristo. ¿Cuántos alaban al Señor? Dele fuerte ese aplauso si es para Él. Aleluya. A veces ni el papel de pastor podemos cubrir bien y ya queremos que lo digan apóstolos. Aleluya. Si en un triciclo, en un mototaxi nos escapamos de matar y queremos manejar furgones. A su nombre sea la gloria. Entonces, se presentan diferentes evangelios, pero dijo Pablo, no es que hay varios evangelios. Evangelio solo hay uno. Lo que abundan son predicadores que pervierten el evangelio, lo tuercen para su propia perdición. Mas si aún nosotros o un ángel del cielo viene y les predica diferente evangelio, sea maldito. Gálatas 1. ¿Cuántas alaban al Señor? ¿Busco ahora yo el favor de los hombres o el de Dios? Dijo este hombre. Como predicadores somos llamados a predicar el mensaje drástico del evangelio. No hemos sido llamados a buscar palmaditas de espalda.
3: Por eso hay muchos ministerios muertos. Por eso están fallando. Por eso están cayendo, porque les faltó el agua y trataron de sobrevivir sin el agua, pero sin el agua nadie puede sobrevivir. Trataron de sobrevivir en la iglesia sin la vida espiritual y no es posible estar en medio de la vida si uno no tiene agua. Por eso la Biblia dice que no se levantarán los pecadores en la congregación de los santos. O uno tiene que hacer, o meterse a la vida, dejar que la vida lo trate, o irse a morir al desierto. Porque hay mucha gente que le hablan bellezas y dice, cuando yo me convertí, yo cantaba, yo oraba, yo lloraba, yo predicaba, yo evangelizaba, yo ayunaba, yo vigilaba, yo hacía tantas cosas, yo colaboraba, yo diezmaba, yo ofrendaba. Están hablando de un pasado, están hablando de cuando tuvieron vida.

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Gloria al Señor. Aleluya. Gloria a Dios. Aleluya.

0: Es necesario que el Hijo del Hombre padezca muchas cosas y sea desechado por los sacerdotes y los escribas y sea muerto y resucite al tercer día.
1: Ten compasión de ti, Señor. Que esto no te acontezca.
0: Quítate de delante de mí, Satanás. Eres tropiezo para mí. Porque tú no entiendes lo que es de Dios, sino lo que es de los hombres. Si alguno quiere venir en pos de mí, niéguese a sí mismo. Y tome su cruz y sígame. Porque todo el que quiera salvar su vida la perderá. Todo el que pierda su vida por causa de mí, la hallará.

¿Qué aprovechará al hombre si ganare todo el mundo y perdiere su alma? ¿O qué recompensa dará al hombre por su alma? Porque el Hijo del Hombre vendrá en la gloria de su Padre con sus ángeles. Y entonces pagará a cada hombre conforme a sus obras. De cierto te digo, algunos de los que están aquí no probarán la muerte hasta que hayan visto al Hijo del Hombre viniendo en su reino.

0: Existe una expresión muy común en medio de la sociedad. Yo amo a Dios. Dios es todo para mí. Pero la gran pregunta es, ¿usted sabe qué significa amar a Dios según las Sagradas Escrituras? Preste mucha atención a este versículo. El que recibe mis mandamientos y los obedece, demuestra que de veras me ama. La persona que verdaderamente ama a Dios, ella obedece la palabra de Él. Tenemos como ejemplo el matrimonio. ¿De qué sirve el esposo decir que ama a su esposa si la traiciona? ¿Este amor es real? No. Son apenas palabras vacías, porque quien ama es fiel, quien ama respeta, quien ama cuida. Lo mismo sucede en la relación con Dios. Si usted lo ama, no basta decirlo. Es necesario que usted le demuestre ese amor. ¿Cómo? Obedeciendo su palabra. Ahora, si usted dice amar a Dios, pero no obedece sus mandamientos, infelizmente su amor es apenas de palabras, porque sus actitudes muestran lo contrario. El que recibe mis mandamientos y los obedece, demuestra que de veras me ama. El día de su muerte, cuando su alma salga de su cuerpo, de nada servirá decir que lo amaba. Sus actitudes aquí en la tierra van a hablar por usted. Arrepiéntase antes de que sea demasiado tarde. Solo depende de usted.
1: ¿Cómo los demonios obtienen acceso a tu hogar? El pecado y la incredulidad pueden crear brechas en las defensas espirituales de una persona, haciéndola más vulnerable al ataque demoníaco. Cuando las personas pecan, esencialmente se están abriendo a la influencia del mal. Del mismo modo, cuando las personas dudan del poder de Dios o de su capacidad para protegerlas, están dando a los demonios la oportunidad de obtener un punto de apoyo en sus vidas. Prácticas ocultas. Las prácticas ocultas también pueden abrir puertas a la actividad demoníaca. Se dice que estas prácticas invitan a los demonios al mundo y pueden darles permiso para influir o incluso controlar la vida de una persona. El trauma y el abuso también pueden crear aberturas para los espíritus demoníacos. Cuando las personas experimentan trauma o abuso, pueden sentirse aisladas, temerosas y sin esperanza. Estas emociones negativas pueden hacerlas más vulnerables al ataque demoníaco. Objetos malditos. Los objetos malditos son objetos que se dice están contaminados con el mal. Estos pueden ser desde antigüedades hasta joyas e incluso hogares. Si se introduce un objeto maldito en un hogar, puede traer consigo energía negativa y espíritus demoníacos.
2: Caros, por un lado, y por otro lado, poco practicados. Es decir que esta historia, esta parte de la historia bíblica que hemos leído, cuando el Señor llamó a sus discípulos y los envió a predicar, nos habla con respecto, hermanos, a esa operación que, como digo, se menciona poco o se practica menos, que va dirigida a una operación contra las fuerzas demoníacas. Esta mañana, a la luz de esta escritura y además de las escrituras que anteceden al capítulo número 6, quisiéramos considerar en nuestra mente, en nuestro corazón, ¿dónde está el diablo? ¿Dónde están los demonios? ¿Y dónde están los que tienen autoridad para sacarlos? Esa sería Esa sería la consideración de esta mañana. ¿Dónde están los demonios? ¿Y dónde están los que tienen autoridad para sacarlos? En primer lugar, quisiera, queridos hermanos, hacer referencia a la realidad de los espíritus inmundos o demonios. Y al mismo tiempo, notar su actividad, o sea, el terreno de influencia demoníaca. Por eso les dije que se apretaran el cincho. Y en tercer lugar, ¿dónde están los que echan fuera los demonios? Para culminar, precisamente, en la habilitación para obrar estos milagros. Quiero decirles que echar fuera un demonio es un milagro. La Biblia dice que cuando Cristo echaba fuera los demonios, decían: ¿de dónde le es dada esta autoridad para hacer esos milagros? Es decir, porque es un terreno sobrenatural, un terreno poderoso, en donde al fin y al cabo hemos nosotros de ingresar. Antes de pasar aquí al frente, de la lucha que he tenido desde el día de ayer por pensar qué era lo que tenía que entregar esta mañana, pensaba que el Señor anda buscando creyentes que ya por fin sean capaces de enfrentar las huestes del mal. Y que ya dejemos de ser creyentes que solamente ocupan una silla, o creyentes que tienen una tradición y que esa tradición no es suficiente para hacer de nuestra vida creyentes capaces de revelar la gloria de Dios y de ver la gloria de Dios. Así que esta mañana, al finalizar este pensamiento, confío que el Señor habrá de equiparnos para poder ser efectivos hijos de Dios en esta tierra. En primer lugar, como dije, la Escritura nos enseña con respecto a la realidad de los espíritus inmundos. Los orígenes de estos seres espirituales con poder y autoridad concedida por el propio Satanás. Ellos fueron confinados a cárceles donde serán liberados, según el libro de Apocalipsis, me parece, el capítulo 9, en donde serán liberados en el tiempo final de esta civilización. Los más terribles demonios que se describen en el libro de Apocalipsis, que alguna vez tal vez lo han leído, que dice que tienen, hermano, trompa como del león, y tienen cabello como de mujer, y que se les vio hacer daño en la tierra. Esos demonios serán sueltos en el día de la gran tribulación. Pero mientras esos demonios no salen del pozo del abismo, donde están cautivados, han quedado espíritus de diferente rango en esta tierra. De esos mismos espíritus que un día fueron rebeldes a la verdad de Dios, quedaron sueltos en la tierra para perturbar, matar, hurtar y destruir. Toda la Biblia está llena de referencia de esta presencia de espíritus. Desde el Antiguo Testamento hasta el Nuevo Testamento, desde el Génesis hasta el Apocalipsis, está lleno de referencia de estos espíritus que perturban la vida de los hombres. Cuando uno solo menciona que va a hablar de los demonios, algunas personas empiezan a sentirse incómodos. Y empiezan a sentirse como si le da ganas de vomitar. Es buena señal porque usted está listo para ser liberado. Si se siente incómodo esta mañana,

del Espíritu. La Biblia señala, queridos hermanos, que la presencia de estos seres ha sido una realidad a lo largo de toda la historia del género humano. En el libro del Génesis se habla que habían seres que perturbaban. Habían seres y habían gigantes en la tierra. Y habían seres extraños en la tierra que perturbaban la vida de los hombres. En la Biblia también, en el libro de Samuel, se habla directamente cuando Saúl, el rey de Israel, fue a consultar a una bruja, a la pitonisa de Endor. Dice que Saúl, en su desesperación porque Samuel no le hablara, fue a una bruja. A una bruja de esas, hermano, que hoy también pareciera existir, fue para que le hablara, para que algo ocurriera, porque dice la Biblia que Dios no le hablaba más. Sin embargo, fue a una medium, a una pitonisa, a una adivinadora, que trabajan generalmente mediante la influencia de demonios. La Biblia señala, queridos hermanos, que Satanás estuvo vivo también y activo en el reinado de David, cuando dice la Biblia que él le incitó a hacer ciertas cosas. Es decir, que los demonios han estado presentes en el tiempo del origen, en la historia de Israel, en el día de los profetas, cuando el mismo Jeremías hace mención que habría un espíritu de mentira en los labios de los profetas que sería enviado para perturbar a Israel. Cuando llega el Nuevo Testamento, también se habla de la manifestación terrible de los demonios en medio de los hombres. La Biblia dice que una de las doctrinas que más

que predicó en la tierra, había aquella manifestación terrible de los demonios. Cuando la iglesia queda sola, cuando el Espíritu Santo viene para quedar con la iglesia y el Hijo de Dios asciende a sentarse a la gloria eterna del Padre, dice la Biblia que la iglesia también fue visitada, hermano, por aquellos espíritus inmundos. De tal manera que dice la Biblia que cuando Pedro, cuando Pablo predicaban en los diferentes lugares, algunos demonios pretendían confundir a los oyentes. Algunas personas pitonisas, adivinadoras, poseídas de demonios, venían para enfrentar a los siervos de Dios y perturbar los caminos rectos del Señor. Queridos hermanos, toda la Biblia está llena de referencias de la actividad demoníaca. Cuando la Biblia señala toda esta actividad, debía de ser suficiente para nosotros para entender que en realidad vivimos en un planeta donde, según Efesios capítulo número 6, habla sobre estas potestades del infierno y habla sobre todos esos señoríos y gobiernos de las tinieblas. Sin embargo, han habido épocas, aparte de lo que la Biblia señala, como las épocas medievales o las épocas que nos han antecedido, donde la mayoría de los hombres consultaba a los muertos, o la mayoría de los hombres consultaba a los horóscopos, o la mayoría de los hombres consultaba a los brujos. Han habido épocas de una proliferación extraordinaria de todo ese consultar de espíritus inmundos. Hasta el día de hoy hay en la televisión anuncios de psíquicos. Llame si hay necesidad, si hay cualquier problema, llame a los psíquicos, visita a los psíquicos, busque su horóscopo, venga, le leeremos su suerte. Pareciera que el mundo está plagado desde los inicios hasta el final por estos seres despreciables del infierno. Que el Señor reprenda al diablo. Sin embargo, a medida que la iglesia llega a su final, contradictoriamente ya no hay demonios. Contradictoriamente la iglesia pareciera desarrollarse de lo más cómodo que jamás la iglesia pensó desarrollarse. Pareciera que nosotros nunca hemos enfrentado las potestades del infierno. Si preguntara esta mañana cuántos de ustedes han echado fuera un demonio, estoy seguro que ninguno de ustedes quizás ha tenido algún enfrentamiento directo con los espíritus inmundos para liberar a alguna persona que está atada por esas, hermano, cadenas del mal. La mayoría de nosotros, creyentes modernos, ultramodernos, salseros, rumberos, y todo lo que hay, raperos, creyentes mundanos, no hemos podido contemplar la realidad de la gloriosa liberación que Cristo es capaz de hacer en la vida de los hombres. Parece que nos hemos, hermano, visto absorbidos por el sistema. Y este sistema pareciera llamar locura a toda esta operación diabólica en medio de la tierra. Algunos consideran que son daños cerebrales y que por eso las personas caen, o por eso las personas oyen voces, o por eso las personas tienen el intento de suicidio o cualquier otra, hermano, situación que la vida viva. Los que son científicos quieren acomodar las deficiencias humanas y las perturbaciones del diablo dentro de un marco, hermanos, que no es necesariamente psíquico, sino que ya es un asunto que tiene algún daño físico, en donde tiene algún trastorno en la mente, en el corazón, y que por eso entonces la persona padece. Por eso es que hoy a los pastores hay que llevarlos a estudiar psicología, según los estudiosos de los seminarios, para que como manejen la psicología, entonces van a manejar a la gente haciéndoles creer que son fijaciones, traumas, que son situaciones que en realidad no existen, que son situaciones que les han influido en la iglesia o

0: religión. Pero hermanos, aunque los hombres digan lo que digan, este libro sagrado sostiene que la operación demoníaca ha sido una realidad en toda la historia del género humano. Y aunque hoy este mundo superficial cristiano no enfrente las huestes del mal, eso no quiere decir que haya cesado la operación demoníaca. Vivimos una de las peores épocas de la influencia demoníaca en la tierra. Guerras, odios, intrigas, sensualidad, vicios, pecado, maldad, muerte, asesinato, robo, delincuencia. Vivimos una de las épocas más terribles que haya vivido esta civilización. Sin embargo, pareciera que el diablo, óigame bien aquí al frente, el diablo pareciera, ¿saben qué? Que tira la piedra y esconde la mano. Y que nadie vio de dónde salió el golpe. Y nadie atribuye a Satanás, hermanos, la operación de perturbar y destruir la vida de los hombres. Ya lo he dicho, en este terreno pareciera que nosotros nos hemos acostumbrado al dominio del diablo, al dominio de Satanás, a la perturbación de los demonios, a tener miedos, a tener intrigas, a tener enfermedades, a tener una serie de presiones, y que ya naturalmente aceptamos que es estrés. Tengo estrés, padezco de estrés. Les voy a decir esta mañana algo. Ningún cristiano debe padecer de estrés. Ningún creyente debe de ir a un psicólogo. Ningún creyente debe ir a un psiquiatra. Lo que el creyente debe saber es que hay una perturbación demoníaca. Hijos rebeldes, hijas rebeldes, hombres rebeldes, mujeres rebeldes. ¿Qué creen ustedes, que gratis son rebeldes? ¿Creen ustedes que esta jovencita y estos jovencitos que no entienden, se les disciplina y no entienden? ¿No creen ustedes que habrán entrado al terreno de influencia de los demonios? En segundo lugar, dije que iba a hablar del terreno de la influencia de los demonios. El primero de ellos es la realidad de la presencia demoníaca. La Biblia lo atestigua, la historia lo refiere, de tal manera que no podemos dejarlo de lado. En segundo lugar, el terreno donde los demonios se mueven es un terreno, hermano, amplio sobremanera. El diablo puede, según la Biblia, hacer una serie de, hermanos, de operaciones que van desde el terreno material hasta el terreno físico, y van hasta el terreno de la posesión de los individuos. Los demonios, hermanos, que tienen por jefe suyo al príncipe del infierno, que el Señor lo reprenda. ¡Digan amén! ¡Que el Señor reprenda al diablo! ¡Más fuerte, que el Señor reprenda al diablo! Estos que no gritan amén y todo, yo sospecho que han de estar del otro lado, mano. Sí, porque como están tan calmados, tranquilos, así, nosotros queremos pelear y desarraigar las fuerzas del mal, y ellos están así.
1: ¡Aleluya!

Te damos la gloria, la honra y la alabanza. Aleluya. Bendito sea el nombre del Señor. Apláudale fuerte al Señor esta noche. Apláudale fuerte al Señor esta noche. Porque Él es nuestro.

4:20-22. Hijo mío, está atento a mis palabras, inclina tu oído a mis razones. No se aparten de tus ojos, guárdalas en medio de tu corazón, porque son vida a los que las hallan y medicina a todo su cuerpo. Salmo 107:19-21. Pero clamaron a Dios en su angustia, y los libró de sus aflicciones. Envió su palabra y los sanó, y los libró de su ruina. Alaben la misericordia de Dios, y sus maravillas para con los hijos de los hombres. Jeremías 17:14. Sáname, oh Dios, y seré sano. Sálvame, y seré salvo, porque tú eres mi alabanza. Éxodo 23:25. A vuestro Dios serviréis, y Él bendecirá tu pan y tus aguas, y yo quitaré toda enfermedad de en medio de ti. Salmos 147:3. Él sana a los quebrantados de corazón y venda sus heridas. Salmos 30:2. Dios mío, a ti clamé y me sanaste. Jeremías 33:6. He aquí que yo les traeré sanidad y medicina, y los curaré, y les revelaré abundancia de paz y de paz.

Quizás un tiempo le levantaste las manos a Dios, le cantaste alabanza, fuiste un siervo de Dios en una iglesia. Quizás estuviste al frente de una obra, y los peores rebeldes que hoy tenemos no es la gente común que un día quizás no ha conocido a Cristo, sino los que son conocedores del Evangelio. Esos son los peores, oiga esto, enemigos del Evangelio. Pastor, yo le estoy predicando a una familia, pero siempre me está repudiando, no me quiere recibir. ¿Y qué haces ahí de metido entonces? El Evangelio, dice la Biblia, que es para todo aquel que cree, amados hermanos. El que lo desprecia se va a enfrentar con Dios un día. Así que, aleluya, pastor, yo voy a seguir predicándolo, sí, pero si la gente se muestra rebelde, la Biblia te da permiso hasta que te vayas de ese lugar. Mire, yo me he encontrado gente, iglesia, gente que ha sido conocedora del Evangelio, pero no quiero estar cerca de ellos, porque son los peores burlistos y son los peores sinvergüenzas que yo conozco. Qué triste, hermanos. Jesús nos dice que no demos lo santo a los perros. ¿Por qué? Porque hay gente que desprecia las verdades de Dios, hermano, las tira por el suelo. El perro, la Biblia, mira lo que dice la Biblia, lo voy a decir lo que dice la Biblia. Segunda de Pedro, capítulo 2, versículo 21 al 22. Este mensaje no te va a gustar, pero ahora mismo vas a ver lo que viene para ti. Segunda de Pedro, capítulo 2 y verso 21 y 22 dice: porque mejor, dice, no les hubiera sido, oiga esto, les hubiera sido no haber conocido el camino de la justicia, que después de haberlo conocido, volverse atrás del santo mandamiento que les fue dado. Oíme tú que me estás viendo, mejor te hubiera sido no conocer a Jesucristo, porque ahora, delante de Dios, amigo, tú eres responsable, rebelde, que me estás viendo. No, que yo estoy quedado, me he quedado solamente porque me he quedado. Te has quedado porque estás endemoniado. Porque todo aquel que no le da la gloria a Dios está endemoniado. Todo aquel que no puede levantar las manos y alabar a Dios está endemoniado. Todo aquel que no se congrega en una iglesia está endemoniado. Todo aquel que no adora a Dios está endemoniado. Aleluya, mejor te hubiera sido no haber conocido el Evangelio, que después de conocer el camino santo de Dios, apartarte de él. Yo no quiero estar en los zapatos tuyos, rebelde. Aleluya. Y pastor, y estos que se apartan por un tiempo, ajá, ahí vamos. Les va bien, sí, les va bien, por un tiempo. Por un tiempo. ¿Pero qué los espera a todos los que le han dado la espalda a Cristo Jesús? A la gente que le ha dado la espalda a Cristo Jesús. ¿Usted que me está viendo? ¿Usted cree que a usted le espera algo bonito? ¿Usted cree que lo esperan candy a usted? ¿Qué usted cree que lo espera a usted? Aleluya. Jeremías dice en el capítulo 2 y verso 19, dice: tus maldades te castigarán y tus rebeldías te condenarán. Sabe pues y ve cuán malo y amargo es haber dejado tú a Jehová tu Dios y faltar mi temor en mí, dice Jehová de los ejércitos. Eso es lo más tremendo para el rebelde, aquel que se ha apartado de Dios. Mejor hubiera sido que un día nunca le hubieras levantado las manos a Jesús, ni lo hubieras conocido, que después de conocerlo, dice la Biblia, les ha acontecido el verdadero proverbio: el perro vuelve a su vómito otra vez, y la cerda o el cerdo vuelve otra vez, aleluya, hermanos, a meterse al cielo. Así es todo aquel que repite su necedad después de haber sido libre, después de haber sido limpio por el Señor, después que Cristo lo ha transformado, hermano, después que Cristo le ha cambiado la vida, después que Cristo le ha transformado su alma. Jesús dijo: alabado sea Dios, está el pueblo de Dios aquí, que no le demos lo santo a los perros, porque los perros son animales irracionales, no van a razonar, no van a recibir la palabra. Apártese, el que no quiera el Evangelio, váyase de ahí. Mire, la gente cree que una vez que lo rechaza a usted lo rechaza.

0: Aleluya. La Biblia compara a la gente, hermanos, que se aparta de Dios, como el perro que vuelve otra vez a comerse su vómito. Después que Dios lo limpió de la hediondez en la que estaba, otra vez vuelve para atrás para volverse a hartar lo que antes había vomitado, hediondo, lleno de mosca y de hediondez. Aleluya. Por eso es que este camino, ustedes que están aquí, este camino no es para 2 días. Este camino no es para 3 meses. Hay cristianos en las iglesias que se paran 3 meses. Hermanos que 6 meses se mantienen fieles y después andan todos aguados y flojos en las iglesias. ¿Usted cree que el evangelio es para usted así? Mire la cara que usted anda hoy aquí. Hay gente que aquí anda, hermano, y está caída. Usted anda aquí, pero usted está caído. Usted es un soldado que anda con las esquirlas del diablo caminando. El evangelio no es para 6 meses, mi amigo. El evangelio es hasta que Cristo venga, hasta que venga Jesús por tu alma. Levanta las manos al cielo. El evangelio, aleluya. Por eso el rebelde, el que no quiere el evangelio, no se lo deje entonces. Si tú sabes que yo así predico, ¿por qué me oyes?
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A continuación veremos los cinco versículos de la Biblia que afirman explícitamente que Jesús es Dios. 1. Tito 2:13 dice, aguardando la esperanza bienaventurada y la manifestación gloriosa de nuestro gran Dios y Salvador Jesucristo. 2. Segunda de Pedro 1:1 dice, Simón Pedro, siervo y apóstol de Jesucristo, a los que habéis alcanzado, por la justicia de nuestro Dios y Salvador Jesucristo, una fe igualmente preciosa que la nuestra. 3. Romanos 9:5 dice, de quienes son los patriarcas, y de los cuales, según la carne, vino Cristo, el cual es Dios sobre todas las cosas, bendito por los siglos. 4. Primera de Timoteo 3:16 dice, Dios fue manifestado en carne, justificado en el Espíritu, visto de los ángeles, predicado a los gentiles, creído en el mundo, recibido arriba en gloria. Y por último Hebreos 1:8 dice, más del Hijo dice, tu trono, oh Dios, por el siglo del siglo, cetro de equidad es el cetro de tu reino.

0: oración de protección basada en el Salmo 91. Salmo 91. Morando bajo la sombra del Omnipotente. El que habita al abrigo del Altísimo morará bajo la sombra del Omnipotente. Diré yo a Jehová, esperanza mía y castillo mío. Mi Dios, ¿en quién confiaré? Él te librará del lazo del cazador, de la peste destructora. Con sus plumas te cubrirá, y debajo de sus alas estarás seguro. Escudo y adarga es su verdad. No temerás el terror nocturno, ni saeta que vuele de día, ni pestilencia que ande en oscuridad, ni mortandad que en medio del día destruya. Caerán a tu lado 1000 y 10,000 a tu diestra, mas a ti no llegará. Ciertamente con tus ojos mirarás y verás la recompensa de los impíos, porque has puesto a Jehová, que es mi esperanza, al Altísimo por tu habitación. No te sobrevendrá mal, ni plaga tocará tu morada, pues a sus ángeles mandará acerca de ti, que te guarden en todos tus caminos. En las manos te llevarán, para que tu pie no tropiece en piedra. Sobre el león y el áspid pisarás, hollarás al cachorro del león y al dragón. Por cuanto en mí ha puesto su amor, yo también lo libraré. Le pondré en alto, por cuanto ha conocido mi nombre. Me invocará y yo le responderé. Con él estaré yo en la angustia. Lo libraré y le glorificaré. Lo saciaré de larga vida y le mostraré mi salvación.
1: Santo, poderoso y maravilloso eres tú, Señor.

Levanta tus manos al cielo. Y deja que el Espíritu Santo de Dios empiece a tocarte ahí donde estás.

¡Seguimos! ¡Vamos! ¡Dásela fuerte al Señor!

0: levanta ese aplauso más fuerte para el Señor, porque Él es digno de toda gloria, Él es digno de alabanza, Él es digno de oración.
1: Alábalo, alábalo, vamos, vamos.
0: Aleluya.
1: Gloria a Jesús. Dale el aplauso fuerte, fuerte.

Capítulo 15. Yo soy la vid verdadera, y mi Padre es el labrador. Todo pámpano que en mí no lleva fruto, lo quitará, y todo aquel que lleva fruto lo limpiará para que lleve más fruto. Ya vosotros estáis limpios por la palabra que os he hablado. Permaneced en mí, y yo en vosotros. Como el pámpano no puede llevar fruto por sí mismo si no permanece en la vid, así tampoco vosotros si no permanecéis en mí. Yo soy la vid, vosotros los pámpanos. El que permanece en mí y yo en él, éste lleva mucho fruto, porque separados de mí nada podéis hacer. El que en mí no permanece será echado fuera como pámpano y se secará, y los recogen y los echan en el fuego y arden. Si permanecéis en mí y mis palabras permanecen en vosotros, pedid todo lo que queréis y os será hecho. En esto es glorificado mi Padre, en que llevéis mucho fruto y seáis así mis discípulos. Como el Padre me ha amado, así también yo os he amado. Permaneced en mi amor. Si guardareis mis mandamientos, permaneceréis en mi amor, así como yo he guardado los mandamientos de mi Padre y permanezco en su amor. Estas cosas os he hablado para que mi gozo esté en vosotros y vuestro gozo sea cumplido. Este es mi mandamiento, que os améis unos a otros como yo os he amado. Nadie tiene mayor amor que este, que uno ponga su vida por sus amigos. Vosotros sois mis amigos si hacéis lo que yo os mando. Ya no os llamaré siervos, porque el siervo no sabe lo que hace su señor, pero os he llamado amigos, porque todas las cosas que oí de mi Padre os las he dado a conocer. No me elegisteis vosotros a mí, sino que yo os elegí a vosotros, y os he puesto para que vayáis y llevéis fruto, y vuestro fruto permanezca, para que todo lo que pidiereis al Padre en mi nombre, Él os lo dé. Esto os mando, que os améis unos a otros. Si el mundo os aborrece, sabed que a mí me ha aborrecido antes que a vosotros. Si fuerais del mundo, el mundo amaría lo suyo. Pero porque no sois del mundo, antes yo os elegí del mundo, por eso el mundo os aborrece. Acordaos de la palabra que yo os he dicho. El siervo no es mayor que su señor. Si a mí me han perseguido, también a vosotros os perseguirán. Si han guardado mi palabra, también guardarán la vuestra. Mas todo esto os harán por causa de mi nombre, porque no conocen al que me ha enviado. Si yo no hubiera venido ni les hubiera hablado, no tendrían pecado. Pero ahora no tienen excusa por su pecado. El que me aborrece a mí, también a mi Padre aborrece. Si yo no hubiese hecho entre ellos obras que ningún otro ha hecho, no tendrían pecado. Pero ahora han visto y han aborrecido a mí y a mi Padre. Pero esto es para que se cumpla la palabra que está escrita en su ley: sin causa me aborrecieron. Pero cuando venga el Consolador, a quien yo os enviaré del Padre, el Espíritu de verdad, el cual procede del Padre, Él dará testimonio acerca de mí. Y vosotros daréis testimonio también, porque habéis estado conmigo desde el principio.

0: A continuación vas a descubrir, en dos minutos, la verdad sobre la salvación. ¿Estás preparado? Comencemos. Hechos 16 da la respuesta más clara a nuestra pregunta.
1: ¿Qué haré para ser salvo? Cree en Jesús y serás salvo tú y tu casa.
0: Pero hay más. Juan 3. El que cree no es condenado. El que cree tiene vida eterna. Romanos y Galatas dicen que somos salvos por la fe. En Ezequiel 33 Dios no quiere la muerte ni siquiera de los que le rechazan. Si Dios pudiera salvarte sin preguntarte, lo haría. A ti y a todo el mundo. Pero no puede porque te ha creado libre. Aunque le duela, Dios no salvará a nadie que no quiera compartir con él la eternidad. El hombre malinterpretaba la ley como un requisito que cumplir para ser salvo. Pero nunca ha sido así. La ley no te puede salvar, solo puede señalarte el ideal. En Romanos 10, el cumplimiento de la ley es el amor. Jesús dice que si amas a Dios, guarda sus mandamientos. Y es que solo quien le conoce de verdad puede parecerse a él. Obedecer es resultado de una vida transformada, no su causa. Imagina que caes en un pozo y no puedes salir. Llega el rescate y te grita.
2: ¿Quieres que te saque?
3: Sí.
2: Sí. Pues sube.
3: Si no puedo.
2: Si no puedo.
3: Pues si no puedes, lo siento.
0: Tu salvación debe implicar necesariamente algo que no puedas hacer solo. Si no, no sería un rescate. Lo único que está en tu mano es aferrarte al acuerdo. Eso en la Biblia se llama fe. Dios es amor y no ha creado a unos para que se salven y otros para que se pierdan. Hay cientos de versículos que invitan a todo ser humano a aceptar la vida eterna. Si no pudiesen hacerlo, Dios estaría mintiendo. En 2 de Pedro 3, Dios quiere que todo el mundo se arrepienta. Ha hecho todo lo necesario para que la salvación dependa de ti. La verdadera fe no te deja donde estás. El contacto diario con Dios leyendo y orando te transforma. Es lo que Santiago 3 define como una fe viva. ¿Y si peco? ¿Y si me equivoco? No te preocupes, 1 Juan dice que Dios siempre te perdona. Su misericordia es infinita. Isaías 43 promete que no importa lo que hayas hecho, si te arrepientes, Dios nunca más se acordará de tus pecados. Curioso, ¿verdad? Es sencillo, pero costó mucho. El Creador tuvo que morir en tu lugar. Y esa es la clave de la historia. Juan 3:16 resume así toda la Biblia. Léelo. Por cierto, hay algo que nunca lograrás por mucho que lo intentes. Jamás conseguirás que Dios deje de amarte. No lo olvides.

así como aquella mujer, Señor, hace 2000 años. Necesito solamente tocar el borde de tu manto, solamente extender su mano y tocar con fe el borde de tu manto, Señor. Así esta noche, hoy, como un pueblo, Señor, queremos extender nuestras manos a ti. Que liberes nuestra alma, nuestra mente, que restaure nuestra vida, Dios, para llegar a la estatura del varón perfecto. Así como aquella mujer, quizá hemos gastado todo, intentado todo. Dice la Biblia que hasta lo último ella había intentado y no le iba bien, le iba peor, dice. Pero esa vez ella escuchó que el maestro pasaba por la ciudad, que Jesús pasaba por su ciudad. Oh, querido hermano, Jesús está pasando tu ciudad este momento. Él está pasando con un manto de misericordia, extendiéndote a ti su amor, su perdón. Él quiere levantarte. Él no te quiere ver derrotado. Él no te quiere ver abatido. Solo extiende tu fe, como aquella mujer lo hizo. Él está pasando.

bueno nuestro Dios. Qué bueno nuestro Dios. Cuando nadie invertía nada en nosotros, Él invirtió la sangre de su Hijo en la cruz del Calvario. El Dios que se acuerda de los ignorados, el Dios que sabe pensar en los pequeños, el Dios que sacó del anonimato nuestra vida. Sacó mi vida del anonimato y me dio corona y un vestido real.

Aleluya. Aleluya. Ahí vamos, para la gloria del Señor. Hay poder en Jesús, hombre. Vuelve tus ojos a Dios. Cristo vive, Cristo viene.

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0: ¿Jesús nunca creó la Iglesia Católica? Jesús nunca fundó una institución con papas, vestiduras doradas, ni rituales complicados. Su mensaje era simple, claro, directo. Donde dos o más se reúnan en mi nombre, allí estoy yo. Mateo 18:20. Los primeros cristianos no tenían catedrales, ni altares de mármol. No necesitaban mitras, incienso o procesiones. La iglesia no era un edificio, la iglesia eran ellos. Personas comunes, transformadas por su palabra, sin jerarquías, solo fe viva. Pero todo cambió en el siglo IV. El emperador Constantino legalizó el cristianismo y lo mezcló con el poder del imperio. La persecución terminó, pero comenzó algo peor: la institucionalización de la fe. Marcos 7:13 lo dice claro. Invalidáis la palabra de Dios con vuestras tradiciones. ¿Es esta la iglesia que Jesús soñó? ¿Una institución que adora imágenes, que reza a hombres y mujeres muertos, que se aleja de la palabra por seguir rituales humanos? Jesús enseñó humildad, no poder. Habló de servicio, no de dominio. Dijo que Dios habita en verdad. Juan 4:24, no en templos fríos de piedra. No se trata de atacar, sino de despertar. ¿Estás siguiendo a Jesús? ¿O a...
1: Capítulo 10. Los proverbios de Salomón. El hijo sabio alegra al padre, pero el hijo necio es tristeza de su madre. Los tesoros de maldad no serán de provecho, mas la justicia libra de muerte. Jehová no dejará padecer hambre al justo, mas la iniquidad lanzará a los impíos. La mano negligente empobrece, mas la mano de los diligentes enriquece. El que recoge en el verano es hombre entendido. El que duerme en el tiempo de la siega es hijo que avergüenza. Hay bendiciones sobre la cabeza del justo, pero violencia cubrirá la boca de los impíos. La memoria del justo será bendita, mas el nombre de los impíos se pudrirá. El sabio de corazón recibirá los mandamientos, mas el necio de labios caerá. El que camina en integridad anda confiado, mas el que pervierte sus caminos será quebrantado. El que guiñe el ojo acarrea tristeza, y el necio de labios será castigado. Manantial de vida es la boca del justo, pero violencia cubrirá la boca de los impíos. El odio despierta rencillas, pero el amor cubrirá todas las faltas. En los labios del prudente se halla sabiduría, mas la vara es para las espaldas del falto de cordura. Los sabios guardan la sabiduría, mas la boca del necio es calamidad cercana. Las riquezas del rico son su ciudad fortificada, y el desmayo de los pobres es su pobreza. La obra del justo es para vida, mas el fruto del impío es para pecado. Camino a la vida es guardar la instrucción, pero quien desecha la reprensión, yerra. El que encubre el odio es de labios mentirosos, y el que propaga calumnia es necio. En las muchas palabras no falta pecado, mas el que refrena sus labios es prudente. Plata escogida es la lengua del justo, mas el corazón de los impíos es como nada. Los labios del justo apacientan a muchos, mas los necios mueren por falta de entendimiento. La bendición de Jehová es la que enriquece y no añade tristeza con ella. El hacer maldad es como una diversión al insensato, mas la sabiduría recrea al hombre de entendimiento. Lo que el impío teme, eso le vendrá, pero a los justos les será dado lo que desean. Como pasa el torbellino, así el malo no permanece, mas el justo permanece para siempre. Como el vinagre a los dientes y como el humo a los ojos, así es el perezoso a los que lo envían. El temor de Jehová aumentará los días, mas los años de los impíos serán acortados. La esperanza de los justos es alegría, mas la esperanza de los impíos perecerá. El camino de Jehová es fortaleza al perfecto, pero es destrucción a los que hacen maldad. El justo no será removido jamás, pero los impíos no habitarán la tierra. La boca del justo producirá sabiduría, mas la lengua perversa será cortada. Los labios del justo saben hablar lo que agrada, mas la boca de los impíos habla perversidades.

0: Salmo 40, testimonio de la salvación divina. Al músico principal, Salmo de David. Pacientemente esperé al Señor, y Él se inclinó a mí y oyó mi clamor. Me hizo subir del pozo de la desesperación, del lodo cenagoso. Puso mis pies sobre una roca y afirmó mis pasos. Puso en mi boca un cántico nuevo, una alabanza a nuestro Dios. Muchos verán esto y temerán, y confiarán en el Señor. Bienaventurado el hombre que pone su confianza en el Señor y no vuelve la mirada a los soberbios, ni a los que se enredan con la falsedad. Oh Señor, Dios mío, tú has multiplicado tus maravillas y tus pensamientos para con nosotros. No hay nadie incomparable a ti. Si intentara referirme y hablar de ellos, serían demasiados como para ser contados. El sacrificio y la ofrenda no te agradan. Tú has abierto mis oídos. Holocaustos y sacrificios por el pecado no has pedido. Entonces dije, he aquí, yo vengo. En el rollo del pergamino está escrito acerca de mí. El hacer tu voluntad, oh Dios mío, me ha agradado. Y tu ley está en medio de mi corazón. He anunciado justicia en la gran congregación. He aquí, no he detenido mis labios. Oh Señor, tú lo sabes. No he encubierto tu justicia dentro de mi corazón. He proclamado tu fidelidad. No he ocultado tu misericordia ni tu verdad en la gran congregación. Tú, oh Señor, no detengas de mí tu compasión. Que tu misericordia y tu verdad me guarden siempre. Porque me han rodeado males incontables, me han alcanzado mis iniquidades. Son más numerosos y no puedo levantar la vista. Son más numerosos que los cabellos de mi cabeza y mi corazón me ha fallado. Ten a bien, oh Señor, librarme. Oh Señor, apresúrate a socorrerme. Sean avergonzados y humillados a una los que buscan mi vida para cortarla. Vuelvan atrás y sean confundidos los que desean mi mal. Sean desolados a causa de su vergüenza los que dicen, ajá, ajá. Gócense y alégrense en ti todos los que te buscan. Digan siempre los que aman tu salvación, el Señor sea engrandecido. Aunque yo sea pobre y necesitado, el Señor pensará en mí. Tú eres mi ayuda y mi libertador. Oh Dios mío, no te tardes.
1: Exaltado, solo tú eres adorado, solo tuya es la gloria, solo tuya es la gloria. Oh, alábale hermano, alábale, dale gloria, dale honra, dale alabanza, bendito su nombre, bendito su nombre. Aleluya. Santo eres, Señor. Bendito tu nombre, Señor.

bendito su nombre, gloria sea a ti Cristo, oh gran pastor, gran Señor, gran Rey.

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no le cierren la puerta. 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Por favor, no lo ignores.

Quizás un tiempo le levantaste las manos a Dios, le cantaste alabanza, fuiste un siervo de Dios en una iglesia. Quizás estuviste al frente de una obra, y los peores rebeldes que hoy tenemos no es la gente común que un día quizás no ha conocido a Cristo, sino los que son conocedores del Evangelio. Esos son los peores, oiga esto, enemigos del Evangelio. Pastor, yo le estoy predicando a una familia, pero siempre me está repudiando, no me quiere recibir. ¿Y qué haces ahí de metido entonces? El Evangelio, dice la Biblia, que es para todo aquel que cree, amados hermanos. El que lo desprecia se va a enfrentar con Dios un día. Así que, aleluya, pastor, yo voy a seguir predicándolo, sí. Pero si la gente se muestra rebelde, la Biblia te da permiso hasta que te vayas de ese lugar. Mire, yo me he encontrado gente, iglesia, gente que ha sido conocedora del Evangelio, pero no quiero estar cerca de ellos, porque son los peores burlistos y son los peores sinvergüenzas que yo conozco. Qué triste, hermanos. Jesús nos dice que no demos lo santo a los perros. ¿Por qué? Porque hay gente que desprecia las verdades de Dios, hermano, las tira por el suelo. El perro, la Biblia, mira lo que dice la Biblia, lo voy a decir lo que dice la Biblia. Segunda de Pedro, capítulo 2, versículo 21 al 22. Este mensaje no te va a gustar, pero ahora mismo vas a ver lo que viene para ti. Segunda de Pedro, capítulo 2 y verso 21 y 22 dice: porque mejor, dice, no les hubiera sido, oiga esto, les hubiera sido no haber conocido el camino de la justicia, que después de haberlo conocido, volverse atrás del santo mandamiento que les fue dado. Oíme tú que me estás viendo, mejor te hubiera sido no conocer a Jesucristo, porque ahora, delante de Dios, amigo, tú eres responsable, rebelde, que me estás viendo. No, que yo estoy quedado, me he quedado solamente porque me he quedado. Te has quedado porque estás endemoniado. Porque todo aquel que no le da la gloria a Dios está endemoniado. Todo aquel que no puede levantar las manos y alabar a Dios está endemoniado. Todo aquel que no se congrega en una iglesia está endemoniado. Todo aquel que no adora a Dios está endemoniado. Aleluya, mejor te hubiera sido no haber conocido el Evangelio, que después de conocer el camino santo de Dios, apartarte de él. Yo no quiero estar en los zapatos tuyos, rebelde. Aleluya. Y pastor, y estos que se apartan por un tiempo, ajá, ahí vamos. Les va bien, sí, les va bien, por un tiempo. Por un tiempo. ¿Pero qué los espera a todos los que le han dado la espalda a Cristo Jesús? ¿Qué espera a la gente que le ha dado la espalda a Cristo Jesús? ¿Usted que me está viendo? ¿Usted cree que a usted le espera algo bonito? ¿Usted cree que lo esperan candy a usted? ¿Qué usted cree que lo espera a usted? Aleluya. Jeremías dice en el capítulo 2 y verso 19, dice: tus maldades te castigarán y tus rebeldías te condenarán. Sabe pues y ve cuán malo y amargo es haber dejado tú a Jehová tu Dios y faltar mi temor en mí, dice Jehová de los ejércitos. Eso es lo más tremendo para el rebelde, aquel que se ha apartado de Dios. Mejor hubiera sido que un día nunca le hubieras levantado las manos a Jesús, ni lo hubieras conocido, que después de conocerlo, dice la Biblia, les ha acontecido lo del verdadero proverbio: el perro vuelve a su vómito otra vez, y la cerda o el cerdo vuelve otra vez, aleluya, hermanos, a meterse al cielo. Así es todo aquel que repite su necedad después de haber sido libre, después de haber sido limpio por el Señor, después que Cristo lo ha transformado, hermano, después que Cristo le ha cambiado la vida, después que Cristo le ha transformado su alma. Jesús dijo: alabado sea Dios, está el pueblo de Dios aquí, que no le demos lo santo a los perros, porque los perros son animales irracionales, no van a razonar, no van a recibir la palabra. Apártese, el que no quiera el Evangelio, váyase de ahí. Mire, la gente cree que una vez que lo rechaza a usted lo rechaza. Aleluya. La Biblia compara a la gente, hermanos, que se aparta de Dios, como el perro que vuelve otra vez a
a comerse su vómito.

0: otorgó autoridad a sus discípulos para expulsar demonios y resaltó el poder de su nombre al tratar con espíritus malignos. En Lucas 10:17, los discípulos regresaron con alegría diciendo: Señor, hasta los demonios se nos someten en tu nombre. El nombre de Jesús se presenta como una fuerza potente contra las fuerzas demoníacas. Estas percepciones de Jesús proporcionan una perspectiva sobre la naturaleza de los demonios, la autoridad de Cristo sobre ellos y la guerra espiritual que los creyentes pueden enfrentar. Tres hechos sobre los demonios que Jesús compartió que muchos desconocen. Jesús advirtió contra expulsiones de demonios falsas y el peligro de que un espíritu impuro regrese a una persona. En Mateo 12, 43-45, Él cuenta una parábola sobre un espíritu impuro que abandona a una persona, pero luego regresa con otros siete espíritus, empeorando la condición de la persona. Esta enseñanza subraya la importancia del arrepentimiento genuino y de la
1: ¿Eres tú el rey de los judíos?
2: Mi reino no es de este mundo.
1: ¿Qué pues haré con Jesús, que es llamado el Cristo?
3: ¿Crucifícale?
4: ¡Sí, sí! ¡Crucifícale! ¡Crucifícale!
1: ¡No!
2: Yo para esto he nacido. Y para esto he venido al mundo.
1: ¡Inocente soy yo de la sangre de este justo hombre! Allá vosotros.
2: Padre, la hora ha llegado. Glorifica a tu Hijo, para que también tu Hijo te glorifique a ti. Y esta es la vida eterna, que te conozcan a ti, el único Dios verdadero, y a Jesucristo, a quien has enviado. Yo te he glorificado en la tierra. He acabado la obra que me diste que hiciese.

0: Ahora, Padre, glorifícame tú en tu presencia, con aquella gloria que tuve contigo antes que el mundo fuese. Padre, perdónalos porque no saben lo que hacen.
1: A otros salvó, pero a sí mismo no puede salvarse. Si es el rey de Israel, descienda ahora de la cruz y creeremos en él. Confió en Dios. Líbrele ahora, si le quiere. Porque ha dicho, yo soy el Hijo de Dios.
0: Padre justo, el mundo no te ha conocido, pero yo te he conocido, y estos han conocido que tú me enviaste. Mujer, he ahí tu hijo. He ahí tu madre.
2: Mi Dios, ¿por qué me has desamparado?

Por eso me ama el Padre, porque yo pongo mi vida para volverla a tomar. Nadie me la quita, sino que yo la pongo de mí mismo.

0: María.
1: Rabboni.
0: No me toques, porque aún no he subido a mi padre. Pero ve a mis hermanos y diles: subo a mi padre y a vuestro padre, a mi Dios y a vuestro Dios.
1: He visto al Maestro.
0: Oh Padre justo, yo les he dado a conocer tu nombre y lo daré a conocer aún, para que el amor con que me has amado esté en ellos y yo en ellos. Por tanto, id y enseñad a las naciones, bautizándolos en el nombre del Padre y del Hijo y del Espíritu Santo, enseñándoles que guarden todo cuanto os he mandado. Y he aquí, yo estoy con vosotros siempre, hasta el fin del mundo.
2: 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Seguimos adelante con estas alabanzas escogidas para la honra y la gloria de nuestro Señor Jesucristo.

Hijitos, ¿tenéis algo de comer? Echad la red a la derecha de la barca y hallaréis.

0: Simón, hijo de Jonás. ¿Me amas más que a estos?
1: Sí, Señor. Tú sabes que te amo.
0: Apacienta mis corderos. Simón, hijo de Jonás, ¿me amas tú a mí?
1: Sí, Señor. Tú sabes que te amo.
0: Apacienta mis ovejas. Simón, hijo de Jonás, ¿me amas tú a mí?
1: Señor, tú sabes todas las cosas. Tú sabes que te amo.
0: Apacienta mis ovejas. De cierto te digo, cuando eras joven, te ceñías tus ropas e ibas a donde querías. Pero cuando ya seas viejo, tú extenderás tus manos y te ceñirá otro y te llevará a donde no quieras.

Mira, hermano, hay hombres o mujeres que no cubren ni la intimidad de su esposa o de su esposo. A todos les andan contando, fíjate que mira que esto, y empiezan a hablar hasta ociosidades. Esa es una conversación dañina. Tu esposo y tú, los dos, debe de ser un secreto para toda la vida. Mi esposa no puede divulgar lo que yo soy, ni yo lo de ella. Tenemos que ser nosotros, oigan, personas de confianza del uno al otro. Además, hay conversaciones donde se daña físicamente, espiritualmente, moralmente. Las conversaciones deben de ser controladas por el Espíritu Santo y no dejando ir por la ira, por todo. Óigame, debemos de dejar que el Espíritu tome control de nuestra boca. Muchas veces quien usa la boca es el diablo, y están tratando de perturbar a su misma esposa, a su mismo esposo. Se sueltan con las grandes bocaradas, y esa mujer, si es cierto que ahora ya no la ves como cuerpito de avispa, cuando te casaste con ella la miraba bien bonita, hasta zarca, aunque no era zarca, pero ahora ya la ves toda deformada, ya toda cuadrada, ya no es cuerpito sino cuadrada, ¿verdad? Ya la ves así como es, para acá, es para arriba, para todos lados, y ahora ya no te gusta. Amén. ¿Y a dónde se deformó? No fue por tu culpa. Quizás el maltrato que les has dado, quizás la atención que le has dado, se deformó. Amén. ¿Ah? Así que ahora se te haga como se te haga. Esa es la mujer de tu juventud. Esa es la mujer que Dios te ha dado, y tienes que cuidarla, porque el Señor te la ha dado, porque eres un solo cuerpo para ella y él. Los dos son una sola carne. ¿Cómo lo ve? Por eso es que con los que se van a casar, piensen primero. Piensen. ¿Ah? No, si solamente ven los ojitos, ojos arcos, sí. ¿Ah? Pero a veces no se fija en la boca, ¿cómo es? Porque a veces los ojitos arcos, bien bonitos los ojos. Ah, los labios bien hechitos, sí, pero lo que sale por esos labios no lo has oído. Tenés que saber. Amén. Aleluya. Algunos se me durmieron ya. ¿Eh? Aleluya. ¿Están despiertos? El problema que tenemos nosotros en el mundo es eso, el deterioro. Y el montón de demonios en el hogar. Tenemos Biblia, tenemos todo, y tenemos, vamos a la iglesia, y tenemos hasta privilegio, hasta predicamos, pero estos demonios están en el hogar, y nosotros tenemos que tomar autoridad ahora y sacar, ver qué demonio me está afectando en el hogar, y vamos a echarlo fuera. Él dice que nos da autoridad de hollar serpientes y escorpiones, y ninguna arma forjada nos podrá dañar. Podemos hacer cosas grandes. Si usted quiere un hogar victorioso, saque los demonios que hay en su hogar.

0: recibiendo mensajes y enviando mensajes en los teléfonos. ¡Joven! Nunca haga eso en su iglesia donde se congrega. ¡Nunca haga eso! Eso es estar caído de la gracia. Porque la palabra de Dios merece la honra, merece el respeto, merece la reverencia, merece la atención. Porque no es cualquiera el que habla. Aleluya. Es el Señor el que habla. Jehová está en su santo templo. Calle delante de él toda la tierra. Cuando vayas a la casa de Dios, acércate más para oír que para presentar el sacrificio de los necios. Retén tu pie. Que hay gente que tienen todo el tiempo desde que inicia el culto hasta que terminan los cantos, pero cuando empieza el mensaje, empieza a salir y a entrar. Eso es un síntoma que ese personaje está mal. Al menos que sea un enfermo y que sea de pronto le tocó, pero todo el tiempo lo mismo. ¿Sabe quién es el que no resiste oír la palabra de Dios? El que está endemoniado. ¿O estoy diciendo algo malo? Porque mis ovejas, dice el Señor, oyen mi voz. Y debe haber respeto y reverencia a la palabra para que sea una lámpara que se enciende. Oiga, compañero, cada vez que se dice vamos a enseñar, a escudriñar las escrituras, se enciende una lámpara. Una lámpara. En el lugar no hay tinieblas. El diablo no resiste la palabra de Dios.
1: Te quiero invitar a que alces esas manos en confianza delante de Él. Le digas, Señor, por lo que tú has hecho, es que levanto mis manos ante ti.

0: Gracias, Jesús. Gracias por tu amor por nosotros, Señor. Te adoramos, Señor.
1: Dios me les bendiga, amados hermanos. 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Aleluya.
2: Bienaventurado el varón que no anduvo en consejo de malos, ni estuvo en camino de pecadores, ni en silla de escarnecedores se ha sentado, sino que en la ley de Jehová está su delicia, y en su ley medita de día y de noche. Será como árbol plantado junto a corrientes de aguas, que da su fruto en su tiempo y su hoja no cae, y todo lo que hace prosperará. No así los malos, que son como el tamo que arrebata el viento. Por tanto, no se levantarán los malos en el juicio, ni los pecadores en la congregación de los justos. Porque Jehová conoce el camino de los justos, mas la senda de los malos perecerá.
3: ¿Quién es el mayor en el reino de los cielos?
4: De cierto os digo, que si no os volvéis y os hacéis como niños, no entraréis en el reino de los cielos. Así que cualquiera que se humille como este niño será el mayor en el reino de los cielos. Y quien reciba a un niño como este en mi nombre, me recibe a mí.
5: Maestro, había uno que sacaba demonios en tu nombre, pero no nos sigue. Se lo prohibimos porque no nos sigue.
4: No se lo prohibáis, porque no hay quien haga milagro en mi nombre que luego pueda decir mal de mí. Si no está contra nosotros, por nosotros está. Y cualquiera que os diere un vaso de agua en mi nombre, porque sois de Cristo, de cierto os digo que no perderá su recompensa. Y a quien haga tropezar a uno de estos pequeños que creen en mí, mejor sería que se le atase una piedra de molino al cuello y fuera echado al mar. Ay, del mundo por los tropiezos. Porque es necesario que los tropiezos vengan. Pero ay de aquel por quien viene el tropiezo. Por tanto, si tu mano o tu pie te fuere ocasión de caer, córtalo y échalo de ti. Mejor te es entrar en la vida cojo o manco que, teniendo dos manos o dos pies, ser echado al fuego eterno. Y si tu ojo fuera a caer, sácalo de ti. Mejor te es entrar en la vida con un solo ojo que, teniendo dos ojos, ser echado al infierno. Mirad que no tengáis en poco alguno de estos pequeños, porque os digo que en los cielos sus ángeles ven siempre la faz de mi Padre que está en los cielos. El Hijo del Hombre vino a salvar lo que se había perdido.

ello reconocemos que sin ti estaríamos perdidos. Reconocemos que sin ti no tendríamos nada, oh Dios. Pero tú por tu misericordia nos has alcanzado y por tu gracia nos has hecho libres.

Voy a decirlo una vez más. Yo siento que el Espíritu Santo. Dígalo conmigo. Yo siento que el Espíritu Santo se está derramando en mi corazón. Dígalo. Y que una nube del cielo se está derramando.

Qué Dios más maravilloso que usted tiene. Lo felicito por tener un Dios poderoso. Pero aunque

¿Cuál es el origen de la enseñanza del purgatorio? Los griegos creían en el limbo y en un purgatorio. Clemente de Alejandría, influenciado por los filósofos griegos, afirmó que los muertos pueden ser limpiados de sus pecados mediante un fuego purificador. Sin embargo, la obra Historia de las Doctrinas Cristianas señala que Gregorio Magno, Papa católico desde el 590 al 604 de nuestra era, enfatizó que la doctrina del purgatorio era de carácter indiscutible. Esta misma obra declara que a Gregorio Magno se le conoce como el inventor del purgatorio. La Iglesia Católica definió la doctrina oficial del purgatorio en los concilios de León y Florencia, y la reafirmó en el Concilio de Trento. Pero todo esto es solo una herejía, ya que la Biblia enseña que el hombre muere una sola vez y luego de eso el juicio.

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0: Aplaudimos delante de tu Dios. Todo un fuerte aplauso al Señor.
1: Un hombre tenía dos hijos, y el menor de ellos dijo a su padre: Padre, dame la parte de los bienes que me corresponden. Y le repartió los bienes. Y no muchos días después, juntándolo todo, el hijo menor se fue lejos a una provincia apartada. Y allí desperdició sus bienes, viviendo perdidamente. Y cuando todo lo hubo malgastado, vino una gran hambre en aquella provincia, y comenzó a pasar necesidad. Entonces fue y se acercó a un ciudadano de esa tierra, que le envió a su hacienda a apacentar cerdos, y deseaba llenar su vientre con las algarrobas que comían los cerdos, pero nadie se las daba. Y volviendo en sí, dijo: Los jornaleros en casa de mi padre tienen abundancia de pan. Iré a mi padre y le diré: Padre, he pecado contra el cielo y contra ti. Ya no soy digno de ser llamado tu hijo. Hazme como uno de tus jornaleros. Entonces, se levantó y fue a su padre.

se echó sobre su cuello y le besó. Y el joven le dijo: Padre, he pecado contra el cielo y contra ti, y ya no soy digno de ser llamado tu hijo. Pero el padre dijo a sus siervos: Sacad la mejor ropa y vestidle, y poned un anillo en su mano y sandalias a sus pies, y matad el becerro gordo y comamos y hagamos fiesta. Porque este mi hijo, muerto era y ha revivido, se había perdido y ha sido hallado. Y comenzaron a regocijarse. Y su hijo mayor estaba en el campo. Y cuando llegó cerca de la casa, oyó la música y las danzas. Y preguntó a uno de los criados qué era aquello. Y él le dijo: Tu hermano ha venido, y tu padre ha hecho matar el becerro gordo por haberle recibido sano y salvo. Entonces el hermano mayor se enojó y no quería entrar. Salió por tanto su padre y le rogaba que entrase. Pero él, respondiendo a su padre, dijo: He aquí tantos años hace que te sirvo. No he desobedecido jamás tu mandamiento, y nunca me has dado ni un cabrito para alegrarme con mis amigos. Pero cuando este, tu hijo, volvió, que ha consumido tus bienes con rameras, has hecho matar para él el becerro gordo. El padre entonces respondió: Hijo, tú siempre estás conmigo, y todas mis cosas son tuyas. Pero era menester hacer fiesta y regocijarnos, porque este, tu hermano, muerto era y ha revivido. Se había perdido y ha sido hallado.

Es maravilloso. La exquisita presencia de Dios enternece el corazón más duro. Es inevitable llorar ante ella. Es inevitable derramar su corazón a aquel que ha sido tocado por la exquisita presencia de Dios.

0: un pueblo que esté santificándose para Dios, un pueblo que esté listo, que esté, amados hermanos, listo para servirle de todo corazón al Dios Todopoderoso, aleluya. Ese Dios poderoso que viene pronto a traer un pueblo, amados hermanos, que las señales ya están viendo por todo el mundo, aleluya. El Dios de los cielos está atento. Atento está el Señor, amados hermanos, en esta hora preciosa. Gloria a Dios. Aleluya. Te alabamos, Señor, en esta hora. Te glorificamos, te bendecimos, Padre eterno. Aleluya. Gloria a Dios. Vamos a estar orando por la palabra, Señor, amados hermanos. Está, amados hermanos, en el libro de Ezequiel, capítulo número 3, versículo 16. Aleluya. Ezequiel, capítulo número... Gloria a Dios. Y así comenzamos esta transmisión poderosa. Gloria a Dios. Dice la palabra del Señor en el capítulo número 3 de Ezequiel, capítulo 3, versículo 16. Para la honra y la gloria de nuestro Señor Jesucristo, amados hermanos, dice así. Gloria al Señor. Y aconteció al cabo de los 7 días, vino a mí palabra de Jehová diciendo: Hijo de hombre, yo te he puesto por atalaya a la casa de Israel, y oirás pues tú las palabras de mi boca, y los amonestarás de mi parte. Cuando yo dijera al impío: de cierto morirás, y tú no le amonestares ni le hablares, para que el impío sea percibido de su mal camino, a fin de que viva. El impío morirá por su maldad, pero su sangre demandaré de tu mano. Aleluya. Es lo que dice el Señor en esta hora de la noche, amados hermanos. Su palabra. Vamos a leer otra vez, amados hermanos, para que nosotros veamos lo que el Señor nos quiere decir en esta maravillosa noche. Gloria a Dios. Señor Jesucristo, amados hermanos, siempre habla a las naciones, a los pueblos, a todos nosotros que estamos buscando ese Dios poderoso. Gloria a Dios, aleluya. Dice la palabra, capítulo número 3 de Ezequiel, versículo 16. Y aconteció que al cabo de los 7 días vino a mí palabra de Jehová diciendo: Hijo de hombre, yo te he puesto por atalaya de la casa de Israel. Oirás pues tú las palabras de mi boca y los amonestarás de mi parte. Cuando yo dijera al impío: de cierto morirás, y tú no le amonestares ni le hablares, para que el impío sea percibido de su mal camino, a fin de que viva, y el impío morirá por su maldad, pero su sangre demandaré de tu mano. Pero si tú amonestares al impío, y él no se convirtiere de su piedad y de su mal camino, él morirá por su maldad, pero tú habrás librado tu alma. Claro como el agua, amados hermanos. Nosotros tenemos que hablar y gritar esta palabra, especialmente aquellos hermanos que están medio sancochados, para que cambien. Porque si nosotros no le habláramos, amados hermanos, Dios va a demandar. Dios nos va a demandar a nosotros. Cuando nosotros no hablamos verdades, Dios los va a demandar a nosotros, amados hermanos, como dice la palabra del Señor. Y Dios ha puesto atalayas, Dios ha puesto anunciadoras. Dios ha puesto, amados hermanos, gente gritona para que gritemos esta palabra, para que le digamos las verdades a la gente. Porque nosotros somos unos sinvergüenzas, amados hermanos, que veníamos del mundo y queremos seguir siendo como éramos antes. No todos, ¿verdad? Porque no hay que generalizar, pero algunos. Y por eso algunos, amados hermanos, critican el nombre del Señor Jesucristo, aleluya. Nosotros estamos indicados a hablar verdades, porque Jesucristo vino a hablar verdades. Y por eso Jesucristo le cayó mal a aquellos fariseos hipócritas y a aquella gente, amados hermanos, que le gustaba pecar, que le gustaba lo malo, que le gustaba vivir en el mundo. Pero primero vamos a orar, amados hermanos, para que esta palabra poderosa llegue, para que esta palabra, amados hermanos, sea escuchada por todo el mundo. Y esta palabra, amados hermanos, va a penetrar hasta el alma. Aquel que está viviendo mal, aquel que no, amados hermanos, no lee la palabra, aquel que le anda como que es desodorante bajo el brazo la Biblia todo el tiempo y no la lee, gloria a Dios. Vamos a orar, amados hermanos, para que el Señor oiga nuestros ruegos, nuestras súplicas. Padre que está en los cielos, en esta hora, Señor, nos presentamos humildemente ante ti, dándote gracias, honor y gloria a tu nombre, Padre eterno. Mira la necesidad de cada uno de mis hermanos, Padre, especialmente de los que predicamos, Señor. Te pedimos que seas tú dándolos ese avivamiento en nuestras vidas, Señor, dando palabras para poder hablar de tus maravillas, para poder hablar tus verdades, Padre. Dale autoridad, Señor, para poder gritar esta palabra donde quiera que andemos, Señor, en el nombre poderoso de nuestro Señor Jesucristo. En esta hora, Señor, yo te suplico, Padre, que seas tú llenándonos, Señor, con tu presencia, llenándonos con tu poder, Señor, llenándonos con tu misericordia, Padre eterno. Estamos necesitados de ti, Padre. Mírala, Padre amado, danos fuerza, Señor, física para seguir adelante. Te pedimos por los hermanos que están en el trabajo, Señor. Y por los que no tienen trabajo también te pedimos, Señor, seas tú, Señor, llegando a la necesidad de aquel que está enfermo, Padre, en una cama de un hospital. Llega, Padre eterno, en el nombre poderoso de Jesús, Padre. Gracias, Señor, por esa autoridad que nos das de gritar esta palabra donde quiera que andemos, Señor. Gracias, Señor, porque nos has escogido para poder llevar esta palabra, Señor, que nos has escogido del montón para que nosotros podamos ser útiles a tu viña, Señor amado. Gracias te damos, Padre eterno, por la misericordia que tienes en nuestras vidas, Señor, que podemos sentir tu presencia, que podemos sentir, Padre, ese apoyo, Padre, que nos das para seguir predicando esta palabra a tiempo y fuera de tiempo, aleluya, porque muchos amados hermanos, muchos predicadores esconden la palabra y dicen acariciarle el lomo a la gente para que la gente, amados hermanos, se sienta a gusto, aleluya. Pero nosotros, Señor, te pedimos que nos des la autoridad, Padre amado, para seguir predicando esta palabra. Seguir predicando, Señor, todo esto, Señor, que está escrito en tu palabra, Señor. Gracias, Padre. Gracias, Hijo y Espíritu Santo. Y mis amados hermanos, decimos amén. Gloria a Dios. Gloria al Señor. La palabra, amados hermanos, que hemos oído. Esa palabra, amados hermanos, fue encargada, o sea, que se la dieron al profeta Ezequiel. Que en aquellos tiempos era un sacerdote del Señor, un sacerdote que le gustaba, amados hermanos, que Dios lo había puesto a que hablara verdades, aleluya. Pero esta palabra ha venido de generación en generación, amados hermanos, porque...
1: Aleluya. Bueno.

Proverbios 23, Reina Valera 1960. Cuando te sientes a comer con algún señor, considera bien lo que está delante de ti y pon cuchillo a tu garganta si tienes gran apetito. No codices sus manjares delicados, porque es pan engañoso. No te afanes por hacerte rico, sé prudente y desiste. ¿Has de poner tus ojos en las riquezas, siendo ningunas? Porque se harán alas, como alas de águila, y volarán al cielo. No comas pan con el avaro, ni codicies sus manjares, porque cuál es su pensamiento en su corazón, tal es él. Come y bebe, te dirá, mas su corazón no está contigo. Vomitarás la parte que comiste, y perderás tus suaves palabras. No hables a oídos del necio, porque menospreciará la prudencia de tus razones. No traspases el lindero antiguo, ni entres en la heredad de los huérfanos, porque el defensor de ellos es el fuerte, el cual juzgará la causa de ellos contra ti. Aplica tu corazón a la enseñanza y tus oídos a las palabras de sabiduría. No rehuses corregir al muchacho, porque si lo castigas con vara, no morirá. Lo castigarás con vara y librarás su alma del Seol. Hijo mío, si tu corazón fuere sabio, también a mí se me alegrará el corazón. Mis entrañas también se alegrarán cuando tus labios hablar en cosas rectas. No tenga tu corazón envidia de los pecadores. Antes persevera en el temor de Jehová todo el tiempo, porque ciertamente hay fin, y tu esperanza no será cortada. Oye, hijo mío, y sé sabio, y endereza tu corazón al camino. No estés con los bebedores de vino, ni con los comedores de carne, porque el bebedor y el comilón empobrecerán, y el sueño hará vestir vestidos rotos. Oye a tu padre, a aquel que te engendró, y cuando tu madre envejeciere, no la menosprecies. Compra la verdad y no la vendas, la sabiduría, la enseñanza y la inteligencia. Mucho se alegrará el padre del justo, y el que engendra sabio se gozará con él. Alégrense tu padre y tu madre, y gócese la que te dio a luz. Dame, hijo mío, tu corazón, y miren tus ojos por mis caminos. Porque abismo profundo es la ramera, y pozo angosto la extraña. También ella, como robador, acecha y multiplica entre los hombres los prevaricadores. ¿Para quién será el ay? ¿Para quién el dolor? ¿Para quién las rencillas? ¿Para quién las quejas? ¿Para quién las heridas en balde? ¿Para quién lo amoratado de los ojos? Para los que se detienen mucho en el vino, para los que van buscando la mistura. No mires al vino cuando rojea, cuando resplandece su color en la copa. Se entra suavemente, mas al fin como serpiente morderá, y como áspid dará dolor. Tus ojos mirarán cosas extrañas, y tu corazón hablará perversidades. Serás como el que yace en el medio del mar, o como el que está en la punta de un mastelero. Y dirás, me hirieron, mas no me dolió. Me azotaron, mas no lo sentí. Cuando despertare, aún lo volveré a buscar.

El infierno es una realidad bíblica. Muchas doctrinas, herejías y dogmas de hombres se han encargado de decir que no existe tal castigo. Porque ¿cómo puede un Dios amoroso enviar personas? Y he escuchado personas que preguntan eso. ¿Cómo puede un Dios amoroso enviar personas a un lugar tan horrible? Pero te cambio la pregunta. ¿Cómo prefieres un lugar horrible en vez de dedicarle tu vida a un Dios amoroso, a un Dios poderoso, a un Dios grande? Oh, ese Dios se encuentra en medio nuestro, convenciendo la vida. Oiga, aquí está Dios tocando la vida, convenciendo los corazones. Y aunque muchas personas traten de evadir esto, de ignorarlo, muchos terminarán allí. Sí, ¿dónde, pastor? En el infierno. Terminarán allí irremediablemente. Mateo 25:46. Te estoy narrando lo que dice la escritura. E irán estos al castigo eterno, y los justos a la vida eterna. Dos destinos. Escucha, dos destinos. Dos destinos. Dos destinos. Que se te quede en la mente, que se te quede en el corazón. Dos destinos: cielo e infierno. ¿Cuál escoges?

0: ¡Aleluya! ¡Alabad a Dios en su santuario!
1: ¡Siempre en su misericordia!
0: ¡Alabad a Dios con júbilo!

quiero contarte o recordarte que ser un menesteroso, la palabra menesteroso, es el estado máximo de un necesitado. Es aquel que se encuentra en la cúspide de ella. Me gusta recordar a Pedro en la barca cuando estaba siendo azotada. Y todos gritaron, los hombres de mar, y decían, auxilio. O por lo menos cuando vieron a Jesús en otra dimensión caminando sobre las aguas, gritaron fantasma. Pero Pedro en la barca era un necesitado. Pero una vez Pedro comenzó a caminar por el mandamiento de Jesús y comenzó a hundirse, Pedro dejó de ser un necesitado y se volvió un menesteroso. ¿Por qué? Porque menesteroso es el estado máximo de un necesitado. Es el que se encuentra en la cúspide de ella. Y no importa en qué condición tú te encuentres, aquí está tu Padre Celestial. ¿Por qué no le cantas con nosotros, Padre Celestial, de nuevo soy yo? De nuevo, ¿por qué? Porque he llegado en muchas ocasiones y en otras oportunidades, y ahora vuelvo otra vez a venir. Y luego dice el canto, porque soy un necesitado que no sabe vivir sin tu presencia. Cuando te vuelves adicto a la presencia de Dios, nada ni nadie te puede suplir esa necesidad si no es la presencia de Dios. Luego dice el tema, abre la puerta de bendición que tienes para mí, porque soy un necesitado, sencillamente un necesitado que no sabe vivir sin tu presencia.

Gloria al nombre del Señor. Porque la iglesia no es un club social, mi hermano, para venir a exhibir peinados y a exhibir vestidos cortos y ajustados y faldas rajadas. Alabado sea el nombre del Señor. No, no, no, la iglesia, aleluya, venimos a adorar a un Dios que es santo. A su nombre sea la gloria. Y hay que venir a Dios con acatamiento, aleluya, con acción de gracia. Amén. Y adorarle y alabarle en la hermosura de su santidad. A su nombre. Alabado. Que 40 años atrás. No, ¿verdad, hermano? Ahora hay más sinvergüenzas en la sociedad que los que habían antes. Alabado sea el nombre del Señor. Ahora hay que predicar más duro. Gloria al nombre del Señor. Y el predicador cobarde que vende el mensaje y arregla el mensaje para agradarle a la gente que lo está oyendo está más perdido que los pecadores que intentan ganar para Cristo. Bendito sea el nombre maravilloso del Señor. Este no es tiempo de andar con hipocresía escondiendo la verdad. Es tiempo de predicar como Jesús predicó, como Juan el Bautista predicó, como predicaron los apóstoles y como predicaron los santos profetas de la antigüedad. Alabado el nombre maravilloso del Señor. Y declararle a esta generación adúltera y perversa la verdad de Dios para que se arrepientan. Bendito sea el nombre del Señor. Y cuando el Señor les bajó duro, a la gente le gusta que lo dejen, al pecador le gusta que lo mesan, usted sabe, y que le hagan sentir bien en su pecado. Y que le digan, únete a la iglesia, pero sin convertirse, usted sabe. Porque hay mucha gente que si lo dejaran unirse a la iglesia, y hay gente que se une a las iglesias sin nacer de nuevo. Y hasta los bautizan sin convertirse de verdad. Llega a una iglesia y levanta la mano, y sin darle clases de bíblica y sin ver lo que hay ahí, todavía apestoso a marihuana. Alabado sea Dios, respirando nicotina todavía, lo meten en el agua. Alabado sea el nombre maravilloso de Cristo para... No le dan ninguna importancia al bautismo como si fuera un ritual cualquiera. Alabado sea el nombre maravilloso del Señor. Pero la Biblia no nos enseña a nosotros así, hermano. Sea Dios glorificado para siempre. La Biblia no nos dice que nosotros metamos diablos secos, los saquemos mojados. La Biblia dice que bauticemos hombres y mujeres que nacieron de nuevo. Aleluya, que han dado frutos de arrepentimiento. Que le pueden decir al mundo, he muerto a las cosas del mundo y vivo para Dios. Salgo de esas aguas como la aspiración de una nueva conciencia hacia Dios. Alabado el nombre maravilloso del Señor para siempre. Gloria al nombre del Señor. Porque la iglesia no es un club social, mi hermano. Exhibir peinados y exhibir vestidos cortos y ajustados y faldas rajadas. Alabado sea el nombre del Señor. No, no, no, la iglesia, aleluya, venimos a adorar a un Dios que es santo. A su nombre sea la gloria. Y hay que venir a Dios con acatamiento, aleluya, con acción de gracia. Amén. Y adorarle y alabarle en la hermosura de su santidad. A su nombre. Alabado sea el Señor de la gloria para siempre.

Cinco reyes poderosos unieron sus ejércitos para destruir a Josué y al pueblo de Israel. Desde lo humano, era imposible ganar contra una coalición tan grande. Pero Dios le dijo a Josué: «No tengas miedo, porque yo los he entregado en tus manos». Cuando los enemigos atacaron, Josué y sus hombres salieron a la batalla confiando en la promesa de Dios. Y entonces ocurrió lo inesperado. El Señor mismo peleó por Israel. Desde el cielo cayeron enormes piedras de granizo que derrotaron a más soldados enemigos que las espadas de Israel. Los reyes huyeron y fueron vencidos, demostrando que ningún poder humano puede resistir contra el brazo del Dios Todopoderoso. Esta historia nos recuerda que cuando Dios pelea por ti, la victoria está asegurada, aunque el enemigo parezca más fuerte. Si confías en que Dios también pelea tus batallas, comenta con fe. Amén.

De ustedes después de un culto no han salido a fracasar, a pecar, a revolcarse con el diablo. Predicadores que me están oyendo por la televisión y por la radio, después de subirse al culto, al púlpito, a predicar, a exhortar, a decirle a la gente en santidad nos quiere el Señor, después ellos salen a ver pornografía a su casa en la computadora, después ellos salen a chatear con otra mujer que no es su esposa. Si de verdad vamos a hablar santidad, pues no hay que ser la apariencia, señores, hay que vivir la santidad. Hay que vivir la santidad. Si vamos a abrir la boca, si vamos a predicar en contra del pecado, no hay que hacernos a un lado nosotros. Hay que vivir en pecado. No, tenemos que vivir en santidad. Hay que seguir ocultando el pecado. No, tenemos que hablar la verdad de Cristo. Gente que sabe, tenemos un montón de fariseos, gente que quiere ver que otro cumpla, pero él no cumple el aguado. Gente que quiere ver que otro vive el evangelio, pero él vive más depravado que la ciguanaba en el río grande de San Miguel. Gente que quiere ver, no, eso es pecado, que esa mujer lleve con polvo a la iglesia, eso no sirve, eso es pecado. Pero a su mujer no le dice nada que en licras ande en la casa y es la diaconisa de la iglesia. ¿Me están oyendo? Y es la diaconisa de la iglesia, la gran aguada. No, eso es pecado, que tengan ahí en el púlpito a ese hermano sirviendo y ahí con el pelo todo rapado. No, yo soy celoso, varón, con eso sí, yo que no. Él dice la Biblia que el hombre tiene que vestirse decentemente. ¿Cómo es eso que por un lado se rapó y aquí se hizo una raya y aquí se dejó un moño como que es moño de mujer? No, eso a mí no me gusta. Pero a su vieja no le dice nada que de amarillo anda el pelo y ella es más negra que el saco que ando puesto. Predicadores que conocen bien las sagradas escrituras, predicadores que saben bien lo que dice la Biblia, que sin santidad nadie verá al Señor, pastores y predicadores que conocen lo que dice o qué significa, apártese de inmundicia todo el que invoque el nombre del Señor, pero vamos a ver sus obras, pero vamos a ver su vida, están lejos del cumplimiento de la escritura, están lejos del cumplimiento de la palabra. Si Dios se hartó, si Dios se cansó de gente hipócrita en el pasado, a estas alturas Dios se sigue hartando de gente hipócrita, a estas alturas Dios se sigue cansando de gente que solo sea la fachada, de gente que solo sea la apariencia, a la hora de hablar, a la hora de predicar, a la hora de pararse en la tarima, Dios está harto de espectadores, Dios está harto de gente que sabe impactar a los demás pero que a él no lo convence. Misión Cristiana Elohim. No te preocupes si convenciste a tu hermano. No te preocupes si convenciste a la iglesia. Tienes que convencer a aquel que está sentado en el trono alto y sublime. Dele fuerte ese aplauso al Señor esta noche. ¿Cuántas veces no te has topado con gente que solo es apariencia? Puro fariseo el que te quedó a la par. Puro escriba el que te quedó a la par. Él sabe que dice la Biblia. Hermano, ¿y qué quiere decir? Porque a santidad nos ha llamado Dios y no a inmundicia. ¿Qué quiere decir eso? No, hermano, que Dios quiere que nosotros seamos santos. Y él con tres mujeres. Bien sabe el escriba y aguado que tenemos en la iglesia. Hermano, ¿y qué quiere decir? Apártense de inmundicia todo el que invoque el nombre del Señor. No, hermano, que si usted es cristiano y si usted va para el cielo, usted tiene que apartarse de todo aquello que ofende a Dios. Usted tiene que apartarse de todo aquello que es pecado, pero todavía se vuela las cejas. Bueno, y ahora vinieron varios a no gozarse. Les arruiné el culto, papito. Pero yo no vine desde Oriente para venir a perder el tiempo a la central. Yo traje palabra de Dios. Y los que son de Dios, palabra de Dios, oyen, dice la Biblia. Porque estamos viviendo grandes hombres graduados de teología, grandes hombres graduados en un instituto bíblico, hermenéutica, exegética, teología sistemática y cuánta cosa que se inventan en los institutos bíblicos. Hay hombres que se tocan la corbata y dicen, bueno, yo soy el reverendo fulano, yo soy el apóstol mengano, yo soy el fulano de tal, soy maestro de instituto bíblico. Hay gente que es experta. No, hombre, solo leen un texto de la palabra
palabra y lo hacen pedazos en cuestión de segundos. Saben por qué se escribió, saben cuándo se escribió, saben para quiénes se escribió, pero no se dan cuenta de una gran realidad. De nada sirve en el evangelio que tú sepas de la Biblia para quién, para cuándo, cómo y por qué se escribió, si tú no agarras eso para ponerlo en práctica. Dios no busca, óigame, Dios no busca oidores de la palabra, Dios no busca sabedores de la palabra, Dios busca hacedores de la palabra, no gente que pueda, no gente que esté bien entendida, ¿qué quiere decir? Sino gente que esté parada, que se plante firme, que se plante firme, aleluya, en cumplir el mensaje de la palabra de Dios.

23. El Señor es mi pastor, nada me faltará. En prados de tiernos pastos me hace descansar. Junto a aguas tranquilas me conduce. Confortará mi alma, me guiará por sendas de justicia por amor de su nombre. Aunque ande en valle de sombra de muerte, no temeré mal alguno, porque tú estarás conmigo. Tu vara y tu cayado me infundirán aliento. Preparas mesa delante de mí, en presencia de mis adversarios. Unges mi cabeza con aceite. Mi copa está rebosando. Ciertamente el bien y la misericordia me seguirán todos los días de mi vida, y en la casa del Señor moraré por días sin fin.

0: vencedores en Cristo. Bendito su nombre. Aleluya. Somos vencedores por la cruz de Jesús. Aleluya. Bendito su nombre. Gloria sea a ti, Cristo.
1: Qué Dios más maravilloso el que usted tiene. Lo felicito por tener un Dios poderoso. Pero aunque

Gloria al Señor. 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Tú lo vas a encontrar en Mateo 3:10. Estamos en la recta final, mis amados. Hoy tenemos que estar más conectados con el Dios de los cielos que con nadie más. Alabado sea Dios. Porque hay uno en los cielos que domina todo el globo terráqueo, las naciones, porque solo nuestro Dios tiene dominio sobre la braveza del mar cuando se levantan sus ondas. Tú las sosiegas. Tuyos son los cielos, tuya también la tierra. El mundo, su plenitud, tú lo fundaste. Bienaventurado el pueblo que sabe aclamarte. Andará, oh Jehová, a la luz de tu rostro. En tu nombre se alegrarán todo el día, y en justicia será enaltecido, porque tú eres la gloria. Porque Jehová es nuestro escudo, nuestro rey es el Santo de Israel. 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

Este es el consejo para todos los amigos. Aquellos que les gusta el guaro, la cucha, la marihuana. Aquellos que les gusta dejarle morado los ojos a su esposa. Aquí te va tu consejo, mi amigo.

bueno es nuestro Dios. Qué bueno es nuestro Dios. Cuando nadie invertía nada en nosotros, Él invirtió la sangre de su Hijo en la cruz del Calvario. El Dios que se acuerda de los ignorados, el Dios que sabe pensar en los pequeños, el Dios que sacó del anonimato nuestra vida.

del anonimato y me dio corona y un vestido real. ¡Qué gracia!

Levanta tus manos. Todo lo que necesitas es que la hora descienda. Si tú lo pediste, que Él descienda sobre ti. Levanta tus manos y adóralo. Él viene cuando le adoras.

alabamos, oh Rey. La gloria es para ti, aleluya. Sí, Señor. Exaltamos.

En el mundo hay miles de religiones, pero ¿crees tú que todas enseñan lo mismo? ¿Relación con lo divino y una vida moral en la tierra? ¿Conducen todas a Dios? Sus similitudes son solo la punta de un iceberg, pero sus diferencias son extensas y profundas. Para Buda, el camino está en nosotros y consiste en morir a los deseos que son la causa del sufrimiento. Para los hindúes, las obras también son el camino. Buscan expiar malas acciones de vidas anteriores o a lo que llaman karma. En cuanto a la verdad, el budismo enseña que somos Dios y que la única verdad nunca se podrá conocer totalmente. Los hindúes no afirman ser la única verdad. Sus creencias cambian con el tiempo. Al hablar de la vida, para los hindúes, estamos en un ciclo de nacimiento, muerte y reencarnación donde el objetivo es escapar de este ciclo mediante el moksha. Para los budistas, la vida es encontrar la iluminación donde la personalidad se extingue, pues también creen en un ciclo de nacimiento y renacimiento. Por otro lado, tenemos a Jesús, quien a diferencia del resto de enseñanzas, afirmó: "Yo soy el camino, la verdad y la vida". Las palabras "yo soy" pretendían no enviarnos a buscar, sino afirmarnos que Él es lo que buscamos y necesitamos, que su amor y su palabra nos dan vida a través de la gracia. Él enseñaba que era el camino, y que para hallarlo no se exige algo más que creer en Él y buscarlo, reconocer y arrepentirnos de nuestros pecados y entender que hemos sido salvos por gracia. Ningún otro afirmó tan contundentemente ser Dios, sin dejar la puerta abierta a otras verdades, siendo exclusivo al describir la verdad no como una doctrina, sino como una persona, Jesucristo mismo. En cuanto a la vida, Jesús es la vida y no existen los ciclos. La Biblia describe que los hombres mueren una sola vez, y después viene el juicio del que depende el destino de nuestra vida eterna, la cual no merecemos a causa del pecado, que es todo aquello que nos separa de Dios y que incluso nos llena de dolor y nos roba la seguridad de haber sido perdonados. Pero podemos recibir perdón y una nueva vida por gracia y a través del sacrificio de Jesús. Ningún líder realizó los milagros que hizo Jesús. A ninguno se le atribuye una vida limpia y perfecta como la suya. Solo de él se describe no tener principio en el tiempo, pues los escritos, e incluso él mismo, afirman existir desde el principio. A diferencia del resto de líderes, el milagroso nacimiento de Jesús, su muerte por la humanidad y la resurrección, fueron prescritos cientos y miles de años antes en aproximadamente 300 profecías. La tumba que contenía su cuerpo está vacía, y su histórica resurrección dividió en dos la historia: antes de Cristo y después de Cristo. El origen, la moralidad, el propósito y la vida eterna dependerán de cómo respondemos a Jesús, a su amor y el perdón que nos ofrece por gracia. Ahora te pregunto de nuevo, ¿realmente crees que todos los caminos conducen a Dios?

completar anda con el pedazo de celular en la mano, que están más adictos a eso del celular mucha gente que los adictos de la marihuana a la marihuana. Hay gente que come con el celular al frente de los ojos, duerme con el celular debajo de la cabeza, ora con el celular en la mano. Yo los he visto aquí en el culto de oración. Sale corriendo, hermano, y se cayó bajo la bendición. Mentira, lleva el celular en la mano, arrodillados con el celular, arrodillados. Tal, sí, Señor, Padre, el Eterno, sí, cómo no, ya le voy a vender. No, está muy caro, está muy barato. Con el celular en la mano. O si no, uy, mi amor, ¿por qué me llama a esta hora? Estoy llorando, pero tranquila, siga. Presos, no importa, el diablo ha hecho 50,000 pilatunas tratando de destruirle a la iglesia en general, en el mundo entero, su vida espiritual, tratando de destruirle sus ansias por Dios, tratando de destruir, comenzando desde los viejos hasta los niños, o desde los niños hasta los viejos, tratando de destruir su vida moral, tratando de ver si con eso se desaniman, tratando de dejarlos ahí quietos. El diablo no puede, hermano. El Señor es el vencedor. Si usted es verdadero hijo de Dios, no importa que la vida haya sido dura, sea usted más duro en el nombre de Jesús. Métase con Dios, entre a la presencia de Dios, busque a Dios, ore a Dios, ayune delante del Señor. Deje que el fuego de Dios caiga sobre su vida y permita que la gloria de Dios lo inunde. Derrote al diablo. Sálgase de cualquier tipo de tentación o basura demoníaca que el diablo le esté tratando de inyectar en su cabeza. Póngala lejos en el nombre de Jesús. Busque la santidad de Dios. Santifíquese en espíritu, en alma y en cuerpo también.

0: Tiene que estar de acuerdo con la palabra. En primer lugar, ¿qué son los falsos profetas? Los falsos profetas se consideran aquellos que se proclaman poseedores de un falso don de carácter profético, o bien a un falso carisma, una falsa imagen pública o apariencia que se utiliza para fines ocultos que pueden ser demagógicos, demoníacos, políticos u otros intereses con el fin de lucrarse por la economía de los ignorantes que los siguen. Según Judas 1, del 1 al 3 dice: pero hubo también falsos profetas entre el pueblo, como habrá entre vosotros falsos maestros, que introducirán encubiertamente herejías destructoras, y aún negarán al Señor que los rescató, atrayendo sobre sí mismo destrucción repentina. Muchos seguirán sus disoluciones, por causa de los cuales el camino de la verdad será blasfemado, y por avaricia harán mercadería de vosotros con palabras fingidas. Sobre los tales ya de largo tiempo la condición no se tarda, y su perdición no se duerme. Un ejemplo de esto es una mujer llamada Ingrid Duque. Se hace pasar por líder espiritual, es esposa del apóstol Agenor Duque, que afirman que si dan menos de $100 pueden ser sanados con tan solo tocar sus pies. El video, que tiene 32 segundos, muestra a la mujer sentada en un sillón sobre el púlpito. Ella habla claramente que si toca sus pies tiene que dejar la oferta. Al pagar el dinero solo pueden tocar sus pies y retirarse al instante, ya que no pueden dirigirle la palabra. Número 2. Otro de estos casos también sucede con el pastor Cas Luna de la iglesia Casa de Dios. Ha crecido notablemente en lo económico, lo cual le ha traído muchas acusaciones e interrogantes debido a su magna iglesia y su estatus económico, lo cual es sospechoso. Es un líder cristiano en Guatemala, quien a través de sus manipulaciones, en medio de sus sermones, haciendo a la persona reírse descontroladamente, a esto le llama el poder de Dios. Pero realmente lo que produce es un show o escándalo con los feligreses, miembros de su iglesia. Esto ha traído gran controversia con muchas personas a favor y otros en contra. Número 3. Otros de ellos es Benny Hinn, a quien se acusa de falso profeta, también por numerosas veces en las cuales golpea con su gabán a las personas para ministrarle supuestamente el poder de Dios. Estos acontecimientos no están registrados en la Biblia, por ninguno de los cuales el Señor usó. Se cree también que utiliza personas que están compuestas con ellos para que los demás crean. Número 4. Guillermo Maldonado es otro denominado apóstol, el cual muchas personas han ido a sus eventos para confrontarlo, ya que hay discrepancia en cuanto a que si hay apóstoles o no. Aparte de esto, la mayoría de estas personas comúnmente utilizan frases que no están registradas en la Biblia como acto de fe. Dichas frases son declaro, decreto, ordeno, prohíbo, etc., lo que ha producido muchas controversias doctrinales. Número 5. También en esta misma línea está el pastor Rudy Gracia, fundador del Ministerio Segadores de Vida, a quien junto a otros de ellos también declaró, decretó y maldijo el huracán Irma, afirmando que este fenómeno no acontecería.
1: Por lo tanto, Padre, en el nombre de Jesús, yo maldigo el ojo de este huracán. Yo maldigo a Irma. Yo maldigo en este momento estos vientos y comando que callen.
0: Pero lamentablemente fue un poderoso catastrófico ciclón tropical. Es el más fuerte observado en el Atlántico. Fue el primer huracán de categoría 5 registrado en impactar en las islas de Sotavento, y el huracán más costoso del Caribe. También fue el huracán más intenso que impactó a Estados Unidos desde el huracán Katrina en 2005, y el primer huracán en tocar tierra en Florida desde el huracán Wilma. Esto habla de las consecuencias que produjo, y precisamente estas personas le dieron orden al huracán de que no ocurriera, desatando maldiciones, prohibiciones, declaraciones, y todo esto en lugar del cual se debiera pedir a Dios que tome la decisión y no nosotros. Él es quien detiene lo que nos afecta. Nosotros pidamos misericordia. Hemos nombrado a estas personas que andan haciendo cruzadas por muchos países alrededor del mundo y son aclamados por la multitud que les siguen. Queremos saber qué piensa usted al respecto. ¿Son falsos profetas? ¿Lo que hacen es bíblico? Así que recuerda suscribirte.

Isaías 40:31. Pero los que esperan en Jehová tendrán nuevas fuerzas, levantarán alas como águilas, correrán y no se cansarán, caminarán y no se fatigarán.

Segunda de Timoteo 1:7. Porque no nos has dado Dios espíritu de cobardía, sino de poder, de amor y de la vida.

Sin ti no sería nada. Sin ti tendría un vacío en mi corazón. Sin ti la vida no tendría sentido. Si tú estás lejos de Jesús, la vida sin Jesús no tiene sentido. Cristiano no es aquel que lleva una Biblia en la mano o congrega en una iglesia o que habla de Jesús. Cristiano es aquel que practica lo que habla. Vive con Él cada instante. Vive con Él a cada minuto con Él.

sucediendo en la iglesia actual. Número uno, la apostasía. La apostasía se refiere a caer de la verdad a la mentira. Primera de Timoteo 4, 1 al 3 dice: en los últimos tiempos algunos apostatarán de la fe, oyendo a demonios engañadores. Tristemente, esta es una situación que está pasando en la iglesia actual. Está creyendo en la mentira antes que la verdad de Dios. Número 2, el amor a este mundo. Primera de Juan 2:15 dice: no améis el mundo ni las cosas que están en el mundo, porque todo lo que hay en el mundo, los deseos de la carne y la vanagloria de la vida, no proviene de Dios, sino del mundo. Romanos 12:2 dice: no os conforméis a este siglo. Habla sobre la vanidad, el materialismo, el amor. Número 3, el modernismo y la mundanalidad. Segunda de Corintios 6:7 dice: por tanto, salid en medio de ellos y apartaos, dice el Señor, y no toquéis lo inmundo. Nosotros como cristianos tenemos que ser diferentes y guardar el estilo del cielo y no copiarnos del estilo del mundo, ni la corriente de este mundo, ni tomar cosas de afuera para traerlas adentro a la iglesia.

apóstol. Apóstol. Y no tenía oro ni plata, pero oran por el paralítico y se levanta. Hoy en día la iglesia tiene el oro y la plata y el paralítico sigue sentado. Claro, porque estos predicadores de la prosperidad son la iglesia la Odisea andando. Yo soy rico, tengo la unción, de nada tengo necesidad. Pero tú no sabes. Miserable, pobre, ciego, desnudo, desventurado, tibio te vomitaré de mi boca. Nada más esito le dice, con cariño. Ahora dice, ¿no? Otro versículo. Efesios 4:11. Ya sabes, solo hay 12 apóstoles, no trague cuento. Cuando un predicador se declare apóstol, escápese. Escuche, cuando usted escuche a un pastor que se cree apóstol, hágase pepa de ahí, escape. Vuele, porque el siguiente paso es atracarte. Así nomás es, sencillo. Miren, Efesios 4:11, y él mismo constituyó unos apóstoles, otros profetas. Ahora mire lo que pasó. El apóstol, el pastor ya no quiere ser pastor, le parece muy bajo nivel. Ahora ya es apóstol. Y como la mujer no puede quedar desempleada, la nombran a profeta, por no dejarla fuera de trabajo. O sea, es parte del circo. Porque muchas iglesias parecen circo, donde los predicadores se hacen de payasos, magos o animales, pero entretienen a la gente. Porque la estrategia de la gente, de la secta, ¿cuál es? Entretener para retener. Ellos colocan miel de abeja en el púlpito, y como la miel atrae las moscas, eso es lo que tienen. Pero si predicaran la cruz, ellos fueran los primeros en arrepentirse. Claro, porque la cruz es negarse a sí

De cierto os digo, el que no entra por la puerta en el redil de las ovejas, sino que sube por otra parte, ese es ladrón y salteador. Pero el que entra por la puerta es el pastor de las ovejas. A este abre el portero, y las ovejas oyen su voz. Y a sus ovejas llama por nombre, y las saca. Y cuando saca todas las propias, va delante de ellas, y las ovejas le siguen, porque conocen su voz. Pero al extraño no seguirán, mas huirán de él porque no conocen su voz. De cierto os digo, yo soy la puerta de las ovejas. Quienes vinieron antes de mí eran ladrones y salteadores, mas no los oyeron las ovejas. Yo soy la puerta. Cualquiera que por mí entrare será salvo. Y entrará, y saldrá, y hallará pastos. El ladrón no viene sino para hurtar, y matar, y destruir. Yo he venido para que tengan vida, y para que la tengan en abundancia. Yo soy el buen pastor. El buen pastor da su vida por las ovejas. Pero el asalariado, y que no es el pastor, de quien no son propias las ovejas, ve venir al lobo, y deja las ovejas, y huye. Y el lobo arrebata y dispersa las ovejas. Así que el asalariado huye, porque es asalariado, y no le importan las ovejas. Yo soy el buen pastor. Y conozco bien a mis ovejas, y ellas a mí. Así como el Padre me conoce y yo conozco al Padre, y pongo mi propia vida por las ovejas. Y tengo otras ovejas que no son de este redil. A aquellas también debo traer y oirán mi voz. Y habrá un rebaño y un pastor. Por eso me ama el Padre, porque yo pongo mi vida para volverla a tomar. Ningún hombre me quita la vida, sino que yo la pongo de mí mismo. Tengo poder para ponerla y tengo poder para volverla a tomar. Este mandamiento recibí de mi Padre.

0: Porque el reino de los cielos es como un hombre que, partiendo lejos, llamó a sus siervos y les encomendó sus bienes. Y a uno dio 5 talentos, y al otro 2, y al otro 1, a cada uno conforme a su capacidad. Y luego se fue lejos. Y el que había recibido 5 talentos fue y negoció con ellos, y ganó otros 5 talentos. Y el que había recibido 2 talentos, ganó también otros 2. Pero el que recibió 1, partió, escarbó en la tierra, y escondió el dinero de su señor. Y después de un tiempo, volvió el señor de aquellos siervos e hizo cuentas con ellos. Y el que había recibido 5 talentos, trajo otros 5, diciendo: Señor, me encomendaste 5 talentos. He aquí, he ganado 5 talentos más. Y su señor le dijo: Bien hecho, buen siervo y fiel. Has sido fiel sobre pocas cosas. Te haré el amo de muchas cosas. Entra en el gozo de tu señor. Y llegando también el que había recibido 2 talentos, dijo: Señor, 2 talentos me encomendaste, he ganado otros 2. Su señor le dijo: Bien hecho, buen siervo y fiel. Has sido fiel sobre pocas cosas. Te haré amo de muchas cosas. Entra en el gozo de tu señor. Y llegando también el que había recibido 1 talento, dijo: Señor, sabía que eres hombre duro, que siegas donde no sembraste y recoges donde no esparciste. Y tuve miedo, y tomé tu talento y lo enterré. Aquí tienes lo que es tuyo. Y respondiendo su señor, le dijo: Siervo malo y negligente, ¿sabías que ciego donde no sembré y que recojo donde no esparcí? Por tanto, debías haber dado mi dinero a los banqueros y hubiera recibido lo que es mío con intereses. Quitadle, pues, el talento y dadlo al que tiene 10 talentos, porque al que tiene, le será dado, y tendrá más, y al que no tiene, aún lo que tiene le será quitado. Y al siervo inútil, echadle en las tinieblas de afuera. Allí será el llanto y el crujir de dientes.
1: Sigue escuchando las últimas voces de alerta. Escapa por tu vida. Cristo viene ya a recoger a una iglesia santa sin mancha. Yo en esta hora vengo, mis amados, ordena tu casa, porque no sabes el día y la hora que Dios venga y te diga: mañana morirás.
2: Me llama la atención porque el profeta o el Juan el Bautista, como se conoce, es uno de los hombres de Dios más usado en la historia, y se le ha atribuido el nombre como el mayor profeta que se encuentra dentro de la Biblia. Surgen muchas interrogantes porque Juan el Bautista es el gran profeta, pero hay cierta característica que usted entra en discrepancia, porque Juan no hizo señales como ciertos profetas, pero se le atribuye el nombre como el mayor profeta de la historia. Juan nunca descendió fuego del cielo, tampoco Juan nunca dividió el mal, simplemente preparó el camino del Señor. Y aquí quiero tomar esto porque estudiaba anoche acerca de este pasaje bíblico. Le preguntaba al Señor: ¿por qué voz en el desierto? ¿Por qué Juan viene representando la voz en el desierto, el hombre que le está preparando el camino a alguien que ha de venir? Y prácticamente en la actualidad se necesita más hombres que sean voz de Dios en la tierra para que puedan contrarrestar cierto tipo de cosas que se mueven en la actualidad. Y el primer punto que quiero tocar aquí es que Juan dice: yo no soy el que ustedes están pronunciando que es, no soy el profeta, tampoco soy el Cristo. Pero le preguntan: ¿quién eres entonces? Si tú no eres el profeta, profeta, tampoco eres Jesucristo. ¿Quién eres? Él simplemente dice: soy la voz de uno que clama en el desierto. Aquí lo que Juan anuncia es lo mismo que Elías hacía. Elías y Juan tienen la misma característica de Elías, porque Elías estaba enderezando el camino del Señor. En la actualidad es lo que más se necesita. Se necesita Juan el Bautista, que estén preparados para contrarrestar cierto tipo de cosas que se ven en la actualidad. Por eso siempre he dicho: cualquiera puede ser un hombre de Dios en la tierra en este tiempo, pero no cualquiera puede ser voz de Dios. Porque cuando usted representa la voz de Dios, número uno, usted no se vende como hombre de Dios. Usted no vende lo que usted porta. Porque Juan vestía raro, hablaba raro. El hombre era distinto a la gente de aquella época. Y fue el único hombre registrado en la Biblia que sacó un pueblo entero de la ciudad para meterlo al desierto. Entonces, Juan vino como un reformador. Cuando Juan viene con este mensaje y haciendo una comparación en este tiempo, son pocos los que están proyectando reforma. La mayoría van con la misma secuencia de mensajes, pero nadie está contrarrestando ciertas apostasías, ciertas cosas que se mueven en la actualidad. Porque hoy todos somos profetas, todos somos hombres de Dios, amén. Pero ya nadie puede refutar contra el pecado, porque fácilmente te cierran la puerta. Y tenía en estos días una conversación con un pastor de Estados Unidos, antes de invitarme. Él me decía: necesito que llene ciertos requisitos. Él me dijo: quiero que me hable de tus credenciales, quiero que me hable de quién te da la cobertura, quién es tu pastor, quién es fulano, quién es aquello. Y yo le dije: él prácticamente puede entrar en la categoría teológica, pero los ciertos requisitos no los puedo llenar. El único que lleno es que sobre mí está el Espíritu de Jehová, y esa es la mayor cobertura. A la gran mayoría de este tiempo no le importa si usted está lleno o no está lleno de Dios. Simplemente hay que llenar el momento, porque tú eres el profeta del tiempo. Y Juan el Bautista viene como voz de Dios anunciando. Y provocó un tremendo desorden en aquella época, porque los fariseos que gobernaban en aquel tiempo salieron del templo porque había un hombre que estaba provocando una reforma. Y es lo que más se necesita en este tiempo. Y hablaba, conversaba con un joven anoche que me hubiera presentado algo. Y yo le dije a él: vamos a tener que llegar a la conclusión que el cristianismo, así como se ve mayormente en República Dominicana, la gran mayoría no creen en los oficiales, debido a que a la corrupción que se vive en ese medio. Y yo llegué a la conclusión: llegará un tiempo en donde la gran mayoría de los cristianos, cuando le prediquen a gente inconversa, la gran mayoría no le va a prestar atención. Y pregúnteme, no es el diablo que se va a mover, es que la gran mayoría están proyectando un evangelio que no se compara al de la Biblia. El impío no es tonto, el impío sabe quién es de Dios y quién no es de Dios. Tú no me puedes decir a mí que a mí en el mundo yo vestía de una forma o hacía tal cosa de una forma y en el evangelio la sigo haciendo. El que no es de Dios va a decir: aquí no hay un cambio, aquí no hay una reforma. Porque si en verdad Dios lo ha transformado a él o Dios lo ha cambiado, que me proyecte el cambio que él supuestamente dice. Entonces Juan desde el principio proyectaba el evangelio que Jesús o prácticamente se encontraba en la Biblia. Por eso la gente decía: es que este que está saliendo aquí es diferente a todo el que ha salido. Incluso había un tiempo de silencio en la época, el tiempo intertestamentario, donde no había voz de Dios, nadie hablaba, pero sale un hombre que en vez de hablarte de prosperidad, está mandando a todo el que está ahí a arrepentirse. Entonces creo yo que se necesita en este tiempo más Juan el Bautista, que en vez de hablar de tanta prosperidad y de bendición a gente que necesitan una sanidad en su interior. Porque le estamos diciendo a gente: te van a bendecir, te van a prosperar, y lo único que ese individuo necesita es subir al monte como Moisés y sacar la lepra que hay en el corazón. Entonces hay gente que están llenos de lepra predicando un mensaje de sanidad, de liberación, y están atados. Y creo que para hablar de liberación, nosotros primero tenemos que ser libres. Entonces, ¿cómo tú me vas a hablar a mí que conoceréis la verdad y la verdad os hará libre, y yo sigo atado? Yo sigo envuelto en los deseos de la carne y no proyecto al supuestamente Cristo que muchos están proyectando en ciertos mensajes. Entonces necesitamos en este tiempo, mi hermana, es una reforma. Una reforma que el mundo diga: hay un evangelio que es en realidad que el que se revela en la Biblia, que es este. Y yo siempre he dicho: la única cosa que no se puede manipular, o el único don que no se puede manipular, es la palabra.
3: Usted puede hacer lo que usted quiera, pero ella misma va a revelar su verdad, porque con Dios, a Dios nadie lo ha podido contradecir y nadie le ha hecho el frente a Dios. Y en este tiempo necesitamos más hombres que dejen de hablar del puro intelectualismo y hablen acerca de este libro. ¿Qué dice este libro? Que transforma, que cambia. Proyéctame la transformación que me dice este libro. Y yo hablo de reforma, hablo de cambio y proyecto a Cristo, pero mis acciones dicen lo contrario. Entonces, con mi decir, digo que Él cambia, pero mi vivir dice lo contrario. Entonces, Juan viene hablando de que hay que enderezar el camino del Señor. Es decir, estaba torcido. My God. Ellos hablaban de que Dios podía, incluso la misma gente que están ahí, son fariseos y escribas, son gente que escucharon, vieron cierta manifestación de Dios, pero están torcidos. Y lo que muchos no saben es, Jesús no le vino a predicar a impíos. Jesús le vino a predicar a un pueblo que veía a Dios en el desierto haciendo manifestaciones de gloria. Es decir, que cuando Él le dice a Nicodemo, tienes que nacer de nuevo, ¿a quién le está hablando? ¿A un impío? No, es a un tipo que es maestro en el mismo templo. Él está enseñando, pero el tipo todavía no ha nacido de nuevo. Entonces, ¿qué es el nacimiento que Jesús proyecta? Hay que nacer del agua y del espíritu. Entonces, ser cristiano, según lo que proyectaba Jesucristo, es algo demasiado fuerte. Y creo yo que la mayor discrepancia que tenemos nosotros en la actualidad es que los evangélicos del libro de los hechos nos pasan milla o nos pasan el rolo con el buen dominicano. ¿Por qué? Porque si hay unción, se mueve el poder. Pero todo el que entra a los hechos dice, hay algo que me confronta. Porque ellos eran demasiado humildes, pero proyectaban un evangelio que el poder del mismo Dios se sentía. Pero hoy en la actualidad, tocar este punto, en vez de proyectar ese evangelio que está ahí, es un evangelio de gran competencia. Yo quiero medir contigo, manita. Yo quiero que tú no llegues a esos niveles de grandeza, porque si tú llegas a esos niveles de grandeza, adiós Johnny Joseph. Y yo no deseo que tú me pases, yo lo que quiero es pasarte a ti. Y algo que Juan me enseñó a mí es que Juan entendía que había un tiempo de menguar para que otro creciera. Y la gran mayoría no entienden que usted está por un tiempo, la antorcha no se va a quedar en tu mano todo el tiempo. Llegará el tiempo que yo tendré que pasarte el turno a ti, ya se me acabó el turno. Entonces, ¿qué pasa aquí? Los mismos Elías de este tiempo no le quieren pasar el manto a los Eliseos. Entonces, Dios va a tener que hacer, prepararte el carro de fuego antes de tiempo para que tú salgas del turno, porque hay una generación que se aproxima de parte de Dios que va a marcar la diferencia. Y algo que usted encuentra en la Biblia, tú nunca viste a Juan tirándole a Jesús. No. Nunca viste a Ezequiel tirándole a Isaías. Nunca viste a Elías tirándole a Eliseo. Porque el que sabe quién lo llamó no pierde su tiempo con tiradera. Y es lo que muchos de hoy en la actualidad no entienden. Estamos atacando cosas que deberíamos de atacar nuestro interior. ¿Qué dice el interior? Porque a veces el que lanza piedra está más contaminado que aquel que le estamos lanzando piedra. Y Juan el Bautista demostró esto aquí porque él veía que había una generación de víboras. Leían la Biblia, le escudriñaban, sentían, porque eran sensoriales. Estaban ahí, veían a Dios con los predicadores. Pero llegó el momento, manita, de enfrentarse con un hombre de intimidad. Porque en este tiempo hay más escriba que profeta. ¿Qué es un escriba? Es aquel que te va a hablar de lo que está aquí, de lo que él escribe. El profeta te va a revelar de lo que nadie ha visto. Él te va a decir que aquel que tú lo ves predicar, está bien, es un hombre de Dios, sí, pero el tipo está mal, según me dice el cielo. Aunque tenga la agenda full, ha viajado a todos los países, en el cielo no se sabe de él. Él sigue trabajando, pero hace rato que Dios lo despidió. My God, hay muchos empleados hoy que proyectan, te hablan de Cristo, pero están despedidos, manita. Ya en el reino no se habla de ello. Ya no son voz de Dios. Incluso Juan dice, yo no soy el Cristo. Tomaré esta connotación. Él dice, no soy el Cristo. En este tiempo muchos te presentan esa característica. ¿En qué sentido? Ellos son los dueños del evangelio. Ellos son los dueños de los altares. Juan desde que entró dijo, yo no soy. Yo simplemente preparo el camino. Él es la voz. Yo estoy ahí como boca de Dios, pero Él es la voz. Él es el que cambia. Yo no soy el que transforma. Yo sé que llegará mi turno, lo estoy preparando, pero sé que cuando Él venga, lo que ustedes no han visto en mí lo van a ver en Él. Lo que ustedes dicen que quién es, ese es Él, el Cristo del cual yo le estoy hablando. Yo simplemente soy el que prepara el camino. Y sabe, anoche llegué a la conclusión que decía que por causa de las malas acciones de muchos cristianos, van a haber inconversos que no van a querer creer en Jesús. Y es por causa de lo mismo escogido. ¿Por qué? Por el mal testimonio que le están proyectando el Evangelio. ¿Cómo me vas a decir tú a mí que yo trataré de imitar al mundo para poder arrasar una gran multitud de gente? No, entonces la Biblia no tiene ningún poder para hacer que todo aquel que te haya venga y sea transformado. Porque Jesús lo dijo con claridad, yo no tengo que imitar al mundo. No, no imiten al mundo. El mejor secreto está que el mundo imite, que hay una transformación en ti. Diga, yo quiero lo que él tiene. Necesito lo que él tiene, porque el mundo va a ver que hay algo diferente en ti. Necesita ese mismo Cristo que tú predicas.
2: Aparte, cuando Juan está en el desierto, si tú te fijas bien, Juan le prepara el camino a Jesús. Siento a papi. Juan bautiza a Jesús, y la humildad que proyecta a Jesús es lo que a mí me sorprende. Porque Jesús le dice a él, bautízame, y Juan dice, no, yo quiero que tú me bautices a mí. Porque el que sabe que es voz de Dios, a pesar de todo, no importa si tú estás en el nivel superior, la humildad tiene que ser lo primordial. Y hay grandes hombres de Dios hoy que te hablan y que son voces, pero no tienen la humildad. Hacen ruido. Están en los eventos, están en los escenarios, pero en vez de hablarte en una voz que tú digas, ahí está Dios, sale el orgullo, la altanería, la prepotencia. Y algo que un pastor hablaba en una ocasión, él viajó hacia África a predicar. Allá se muere la esposa de él en África. Y él viaja hacia los Estados Unidos. Y él, cuando ya cumple su misión allá, llamó al concilio, a todos los líderes, a sus hijos. Y mientras está en el vuelo, en el barco, la historia dice que él está emocionado porque él ve a lo lejos en el muelle que hay una multitud con pancartas y él piensa que es a él que lo están esperando. Cuando él llega al lugar, dice, gracias Señor, porque a pesar de que mi esposa murió allá, me están esperando de una forma muy honrada. Cuando el hombre llega, se apea el grupo de la primera clase. La segunda clase, él está en la tercera clase. Cuando baja, la historia dice que no aparece nadie en el muelle. Él se apea él solo. Y él le dice a Dios, Señor, pero ¿y dónde están la gente que estaban aquí? ¿No me estaban esperando a mí? Dios le dice a él, no te estaban esperando. Él le dice, Señor, pero yo te he servido todos estos años y mira cómo tú me has pagado a mí. Nadie me ha recibido, ni mis hijos, ni los líderes, ni el concilio, ni nadie me ha recibido. Y Dios le dice a él, siéntate en aquel banco. ¿Quién te envió a África? Yo. ¿Quién pagó todo el vuelo para que tú estés en África? Yo. Tú tienes que alegrarte que yo te haya recibido, porque tú estás esperando aplauso aquí en la tierra, pero tu recompensa está en el cielo. La gran mayoría sin esto no viven. Y lo que Jesús le enseñó a los discípulos cuando iba a cruzar al otro lado fue, dejó un grupo de aquel lado y se fueron ellos al otro lado. Es decir, revelando que en este nivel tú no vas a necesitar aplauso. Ahora tú vas a tener que depender de Dios. El que es voz de Dios no depende de evento. Te cierran la puerta, no importa. Tú sabes que si te la cierran adentro, hay almas que se están perdiendo, que hay que predicar el evangelio. Cuando tú entiendes que tú eres un Micaía, tú no vas a caber en todos los escenarios.
4: No.
3: Porque algo que tú tocabas ahorita era que todos repiten la misma voz. Y pasaba con Micaía. Todos le decían acá, sube, que Jehová te va a dar la victoria. Y acá, estando mal, pensaba que sí, voy a subir. Pero Josafá, como era un hombre de visión, digo, yo sé que todos son profetas y todos son hombres de Dios, pero necesito a alguien diferente. Necesito una voz que me hable de parte de Dios. Micaía sube y lo confronta. Y acá dice, ve, que cada vez que él habla, siempre me ofende. El problema de la gran multitud de este tiempo es que ellos están mal y quieren que le hablen del bien. Ellos quieren que le hablen de bendición, pero tienen un corazón que tiene un problema demasiado inmenso. Hablan de santidad, pero no la proyectan. Y aquí es que entro en mayor discrepancia con un grupo que se han levantado en la actualidad. El evangelio no simplemente bulla. El evangelio tiene ciertos requisitos que hay que cumplirlo. Por eso he dicho que cuando Cristo venga, lo primero que Cristo debe de llamar a la atención en el reino es a nosotros los predicadores. ¿Qué estamos enseñando en los altares? ¿Qué le estamos diciendo a la multitud? ¿Somos voz de Dios o somos Dios en la tierra? ¿O somos los representantes de Dios, que a mí nadie me quita? No, Dios nos va a llamar la atención a nosotros, porque de nosotros es que está dependiendo toda esa gente que están ahí. ¿Qué le estamos enseñando? ¿Le estamos proyectando a Cristo? Juan venía siendo el portavoz. Yo soy un portavoz de Dios. Yo no voy a hablar de mí. Si usted quiere, no me invite. Yo voy a hablar de Cristo. Si usted no quiere escuchar a este Cristo, quítelo. Pero yo le voy a hablar de Cristo, aunque tenga problemas con líderes en la tierra. Y se ha metido un término que yo ya he entrado en mucha discrepancia con muchas personas. Ya no está el racismo en la iglesia. Lo que está es el clasismo. Es un grupito. Si tú eres de mi banda, tú fluyes. Si tú no eres de mi banda, tú no fluyes. Los Juanes Bautistas no proyectan esto. Si hay miles de Juanes, gloria a Dios, porque todos van a hablar del mismo Dios.
4: Sí.
3: Pero en vez de hablar del mismo Dios, estamos hablando cada quien buscando su beneficio. Si yo predico aquí, ¿cuándo hay que darme para yo predicar aquí? Y habían hombres en la Biblia que hasta pasaban hambre, y el hombre más grande de la historia.
5: Sí, Señor. Con todo mi corazón te dedico esta canción.

En estos tiempos el Señor está restaurando el tabernáculo de David. Aquel tabernáculo caído que significa el tabernáculo de la alabanza y la adoración.

Bienaventurado aquel cuya transgresión ha sido perdonada y cubierto su pecado. Bienaventurado el hombre a quien Jehová no culpa de iniquidad y en cuyo espíritu no hay engaño.

0: He aquí, un sembrador salió a sembrar, y mientras sembraba, parte de la semilla cayó junto al camino. Y vinieron las aves y se la comieron. Y parte cayó en pedregales, donde no había mucha tierra, y brotó enseguida porque no tenía profundidad. Mas cuando salió el sol, se quemó, y se secó porque no tenía raíz. Y parte cayó entre espinos, y los espinos crecieron y la ahogaron. Y parte cayó en buena tierra, y dio fruto, cual a ciento, cual a sesenta, y cual a treinta por uno. Quien tiene oídos para oír, oiga.
1: ¿Por qué les hablas por parábolas?
0: Porque a vosotros os es concedido saber los misterios del reino, pero a ellos no. Porque a cualquiera que tiene, se le dará y tendrá más abundancia. Pero al que no tiene, aun aquello que él tiene, le será quitado. Por eso les hablo por parábolas. Porque viendo, ellos no ven. Y oyendo, no oyen ni tampoco entienden. Así se cumple en ellos la profecía de Isaías que dice: de oído oiréis, y no entenderéis. Y viendo vosotros veréis y no percibiréis. Porque se les ha engrosado su corazón, y con los oídos oyen pesadamente, y han cerrado sus ojos, no sea que vean con los ojos, y oigan con los oídos, y entiendan con el corazón, y se conviertan, y yo los sane. Pero bienaventurados vuestros ojos, porque ven, y vuestros oídos porque oyen. Porque de cierto os digo que muchos profetas y justos desearon ver aquellas cosas que vosotros veis, y no las vieron, y oír las cosas que oís y no las oyeron. Oíd entonces la parábola del sembrador. Cuando alguno oye la palabra del reino y no la llega a entender, viene el malo y arrebata lo que fue sembrado en su corazón. Este es el que fue sembrado junto al camino. Y el que fue sembrado en pedregales, este es el que oye la palabra y de inmediato la recibe con gozo. Pero él no tiene raíz en sí, sino que es temporal. Y cuando viene la aflicción o la persecución por la palabra, enseguida se ofende. Y el que fue sembrado entre espinos, este es el que oye la palabra. Pero el afán de este mundo y el engaño de las riquezas ahogan la palabra y se hace infructuosa. Mas el que fue sembrado en buena tierra, este es el que oye la palabra y la entiende. Y el que da fruto y da uno a ciento y otro a sesenta y otro a treinta.

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0: Y si usted agarra el son que hay ahora en el hit parade del diablo, eso no es nada. Que ando con falda corta, eso no es nada. Que ando con pantalones tres cuartos, eso no es nada. Que ando con la barriga al aire, eso no es nada. Y el diablo haciéndole son, amén, con pinturas, eso no es nada. Amén. Pero eso no es nada, claro, para usted, porque usted no es hija de Dios ni hijo de Dios. No crea que Dios se deja meter cualquiera. Él lo ve y dice, por sus frutos los conoceréis. Amén. La oveja deja huella de oveja y el lobo deja huellas de lobo. No todo el que me dice Señor, Señor. Y no se deje impresionar por los evangelistas, digo evangelistas, internacionales, interdenominacionales, interplanetarios e interesados. Me dijo una, pero a esa mujer la usó Dios en la palabra, pelo corto, pintada más que Jezabel, en pantalones y todo. Le digo, ah, no se preocupe. Me dice, ¿por qué? Porque un día Dios usó una mula. Y después que la dejó de usar, siguió siendo mula. Amén. El apóstol Pablo dijo, sea por contienda, o sea por lo que sea, ciertamente el evangelio es predicado, pero en contra de ellos mismos. Porque me dirán, en tu nombre echamos fuera demonios, hicimos esto, hicimos aquí. A Dios no le impresiona por lo que usted haga, lo que lo impresiona a Dios es lo que usted es. Amén. Usted tiene que tener una personalidad en Cristo definida. 1 Corintios capítulo 6 versos 19 y 20 dicen, o ignoráis que vuestro cuerpo es templo del Espíritu Santo, el cual no es de vosotros, el cual ustedes no son más de ustedes, porque comprados fuisteis por sangre. Amén. En el mercado de esclavos de este mundo, aún anda el Espíritu Santo comprando esclavos. Alabado sea, para libertarlos, para desatarlos, sacarlos del cautiverio. Amén. Alabado sea el nombre del Señor. Qué bueno, la sangre santifica, aplicada por el Espíritu Santo, y viene a formar morada. Ra se mete dentro de Melvin, ra se mete dentro de Epifanio, dentro del hermano Carrera, dentro de Eliseo, dentro de ustedes. Ra se metió. Y por ser templo del Espíritu Santo, nadie tiene autoridad de volverlo a modificar. El diablo le arrancó las cejas, pero déjelas crecer si está en Cristo. El diablo te arrancó el pelo, déjalo crecer, porque estás en Cristo. Ya Dios no quiere que usted ande exhibiendo su cuerpo. Nadie le va a enseñar estética a Dios. No hay quien en este mundo sepa tanta estética como es Dios. Si su pelo es negro, coincide con el color de su piel y la forma de sus cejas. Amén. Si su pelo es fulo, pues coincide con todo su cuerpo. El diablo es un mentiroso y busca cómo distorsionar la imagen de Dios que está en nosotros a través de esas vagabunderías, a través de esas vanidades. Usted no puede decir que es hijo de Dios y anda con aretes en sus orejas. Usted no puede decir que es hijo de Dios o ande con las cejas depiladas. Usted no puede decir que es hijo de Dios mechudo y peludo y barbudo. Usted no puede decir que es hija de Dios y ande con trajes que no puede ni caminar. Es cierto que lo andan por los tobillos, pero más tallados que pantalón de torero. Si usted es hija de Dios y si usted es hijo de Dios, usted tiene que cambiar. Las cosas viejas, todas son hechas. ¿Dónde está?
1: Hombre, solo queremos estar en tu presencia, Señor. Mostrémonos, hermanos. Él está aquí esta noche. Oh, solo estar en tu presencia, Señor.

fuertemente. Él es digno de la gloria, Él es digno de ser amado, Él es digno de ser adorado, Él es digno, a ti Señor la gloria, a ti la honra, a ti la alabanza, a ti el honor, solo tú eres el

Libro del profeta Ezequiel, capítulo 7. El fin viene. Vino mi palabra de Jehová diciendo, Tú, hijo de hombre, así ha dicho Jehová el Señor a la tierra de Israel. El fin viene sobre los cuatro extremos de la tierra. Ahora será el fin sobre ti, y enviaré sobre ti mi furor, y te juzgaré según tus caminos. Y pondré sobre ti todas tus abominaciones. Y mi ojo no te perdonará, ni tendré misericordia. Antes pondré sobre ti tus caminos, y en medio de ti estarán tus abominaciones, y sabréis que yo soy Jehová. Así ha dicho Jehová el Señor. Un mal, he aquí que viene un mal. Viene el fin viene. Se ha despertado contra ti. He aquí que viene. La mañana viene para ti, oh morador de la tierra. El tiempo viene, cercano está el día, día de tumulto y no de alegría sobre los montes. Ahora pronto derramaré mi ira sobre ti, y cumpliré en ti mi furor, y te juzgaré según tus caminos, y pondré sobre ti tus abominaciones. Y mi ojo no perdonará ni tendré misericordia. Según tus caminos pondré sobre ti, y en medio de ti estarán tus abominaciones, y sabréis que yo Jehová soy el que castiga. He aquí el día, he aquí que viene, ha salido la mañana, ha florecido la vara, ha reverdecido la soberbia. La violencia se ha levantado en vara de maldad. Ninguno quedará de ellos, ni de su multitud, ni uno de los suyos. Ni habrá entre ellos quien se lamente. El tiempo ha venido, se acercó el día, el que compra no se alegre, y el que vende no llore, porque la ira está sobre toda la multitud. Porque el que vende no volverá a lo vendido, aunque queden vivos. Porque la visión sobre toda la multitud no se revocará a causa de su iniquidad, ninguno podrá amparar su vida. Tocarán trompeta y se prepararán todas las cosas, y no habrá quien vaya a la batalla, porque mi ira está sobre toda la multitud. De fuera espada, de dentro pestilencia y hambre. El que esté en el campo morirá a espada, y el que esté en la ciudad lo consumirá el hambre y la pestilencia. Y los que escapen de ellos huirán y estarán sobre los montes como palomas de los valles, gimiendo todos, cada uno por su iniquidad. Toda mano se debilitará, y toda rodilla será débil como el agua. Se ceñirán también de cilicio, y les cubrirá terror. En todo rostro habrá vergüenza, y todas sus cabezas estarán rapadas. Arrojarán su plata en las calles, y su oro será desechado, ni su plata ni su oro podrá librarlos en el día del furor de Jehová. No saciarán su alma, ni llenarán sus entrañas, porque ha sido tropiezo para su maldad. Por cuanto convirtieron la gloria de su ornamento en soberbia, e hicieron de ello las imágenes de sus abominables ídolos, por eso se lo convertí en cosa repugnante. En mano de extraños la entregué para ser saqueada, y será presa de los impíos de la tierra, y la profanarán. Y apartaré de ellos mi rostro, y será violado mi lugar secreto, pues entrarán en él invasores, y lo profanarán. Haz una cadena, porque la tierra está llena de delitos de sangre, y la ciudad está llena de violencia. Traeré, por tanto, los más perversos de las naciones, los cuales poseerán las casas de ellos, y haré cesar la soberbia de los poderosos, y sus santuarios serán profanados. Destrucción viene, y buscarán la paz, y no la habrá. Quebrantamiento vendrá sobre quebrantamiento, y habrá rumor sobre rumor, y buscarán respuesta del profeta, mas la ley se alejará del sacerdote, y de los ancianos el consejo. El rey se enlutará, y el príncipe se vestirá de tristeza, y las manos del pueblo de la tierra temblarán,
según su camino haré con ellos, y con los juicios de ellos los juzgaré, y sabrán que yo soy Dios.

0: Adulterio y fornicación. ¿Cuál es la diferencia? Adulterio es la relación sexual entre un hombre casado y una mujer que no es la suya, o entre una mujer casada y un hombre que no es su marido. La fornicación es cuando un hombre y una mujer no casados tienen relaciones sexuales. Novios, prostitutas, sexo entre amigos, etc. ¿Cuál es la diferencia entre uno y el otro? Ninguna. Según las Sagradas Escrituras, todos los que practican tales cosas, si no cambiaren sus actitudes, no heredarán el reino de los cielos. Comprenda una cosa. Las relaciones sexuales fueron creadas por Dios. Es algo hermoso, pero cuando son practicadas de la manera correcta. El impulso sexual se puede comparar al hambre. No es pecado tener hambre, pero sí es pecado robar comida para satisfacer nuestra hambre. De la misma manera, el impulso sexual en sí mismo no es pecado, pero sí es pecado si satisfacemos ese deseo de la manera equivocada. Manténgase puro y evite todas las inmoralidades sexuales. Comprendan lo siguiente: no hay mejor regalo que le puedas dar a tu futuro esposo o esposa cuando te cases que el regalo de la pureza. Para Dios no importa lo que usted hizo en el pasado o cuántas relaciones usted tuvo. Si hoy usted decide cambiar y entregarse a Dios, a los ojos de Él, usted se vuelve puro y Él hará de usted una persona muy feliz. Si se humillare mi pueblo, sobre el cual mi nombre es invocado, y oraren, y buscaren mi rostro, y se convirtieren de sus malos caminos, entonces yo oiré desde los cielos, y perdonaré sus pecados, y sanaré su tierra.
1: Dígale: te amo, Señor. Te amo, Espíritu Santo.

decir, pastor, yo voy a hacer lo que me dé la gana. Sí, tú puedes hacer lo que te dé la gana, pero te vas a encontrar con Dios. Te vas a encontrar con Dios, te vas a encontrar con Dios. Aleluya. Porque el Dios que yo predico no está pintado en un cuadro ni colgado en un madero. El Dios que yo predico habla a tiempo y fuera de tiempo. Se mueve. ¡Ay! Mi alma lo alaba. Es santo y tres veces santo. Se mueve en medio de su pueblo. Habla a través de esta palabra. Óyeme. Habla a través de esta palabra. Habla, sí. Yo sé que habla. Y tú sabes que Dios habla. La gente piensa que el pecado es un jueguito de niños. Yo fornico, yo me acuesto con mi novia, yo cometo pecado y pa, hasta le hacen muecas a Dios. Espérate, que esas muecas se te van a convertir en amargura. Se te van a convertir en lágrimas. Aleluya, mi alma alaba a Dios. Y vas a querer que el Dios del cielo te oiga, pero Él no te va a poder oír, porque Dios no está de acuerdo con el pecado. Y yo lo seguiré predicando desde este púlpito, porque desde el día en que Dios me llamó, encontré en la Biblia que Dios es santo, santo, y tres veces santo. Santo, santo. En el cielo se le adora por su santidad. ¿Qué cree usted? ¿Que la iglesia es un lugar de un club nocturno donde uno va a hacer a lo que le da la gana? No, señor, este no es ningún club nocturno. Esta es la iglesia de Jesucristo. Y la Biblia dice que la iglesia de Cristo debe de ser sin mancha y sin arrugas. Jesús dijo esta palabra: un poco de levadura leuda toda la masa. Y hay algunos de ustedes que se han ido resbalando hacia el mundo poco a poco y ya no tienen apariencia de cristianos, sino de inconversos dentro de la iglesia. El Señor reprenda al diablo. Es mejor que te detengas y quites la levadura que el diablo te ha puesto y vuelve a la senda antigua, porque el camino de Dios sigue siendo el mismo. Los hombres cambian, las mujeres cambian, aleluya, las sociedades cambian, los pueblos cambian, pero la palabra de Dios permanece para siempre. La Biblia dice: el cielo y la tierra pasarán, pero mi palabra permanece para siempre. El diablo está loco por meter pecado en las iglesias.

0: ¡Aleluya! ¡Alaba a los que Él vive! No hay nada más terrible que ver a un cristiano descuidado. Gloria a Dios, hay un verso en la Biblia que dice: huye el impío sin que nadie lo persiga. Oh, gloria a Dios. Cuando la gente empieza a andar en pecado, el pastor viene por aquí y él sale por allá. El hermanito viene por acá y él sale por el otro lado. Aleluya, porque la Biblia dice: huye el impío sin que nadie lo persiga. Oh, gloria a Dios, ¿sabes por qué? Porque estás escondiendo lo que a Dios no le agrada. Deja de correr, deja de huir. En Cristo hay esperanza, aquí hay salida. Si te humillas delante de Dios, Él tiene la salida. Él tiene la salida para tu vida.
1: Te decimos que te amamos. Y sabemos que la paz y la dulzura tuya ha inundado nuestros corazones. Y por ello te exaltamos con nuestro corazón. Decimos en este momento que queremos llenar tu trono de alabanza, Señor, pues tú eres Rey de Reyes y Señor de Señores.

Usted sabe que hay cantantes que dicen que son cristianos y mandan los máster a las iglesias de Satanás allá en Estados Unidos. Cuando vienen los días de Halloween y el ayuno de Halloween, ellos mandan sus máster y usted anda con esa boca alabando eso. ¿Será que ya Dios se le acabó la inspiración? ¿Usted sabe por qué Dios ataca a los músicos? Porque la música era muy importante en la casa de Dios y es muy importante en el cielo. Alabado sea el nombre del Señor. Y Dios los ha escogido para que ustedes toquen lo que Él quiere y no lo que a ustedes gusta. Y si tenemos que volver de nuevo a los coros de atrás y aquellos viejos, pues volvamos ahí. Porque el 99.99.99 de la música que hoy se canta en la iglesia es mala, sacada de los basureros del mundo. Himnos que en un tiempo fueron canciones y ahora están cantándose en la iglesia. ¿Qué es eso? ¿Qué está haciendo usted, pastor, que no filtra la música de la iglesia? Aleluya, yo sabía que no iban a decir amén. La música de Dios hace descender a Dios del cielo. La música de Dios estremece a Dios. Yo tuve una experiencia con Dios, pero buena, todas son buenas, pero esa yo creo que súper buena. Yo estaba pasando por una prueba muy fuerte, me sometí a Dios en ayuno y oración. Y cuando estaba en eso, yo le decía al Señor: vengo buscando tus fuerzas. Usted es mi fuente de fortaleza, de fuerzas. Y comencé a alabar y adorar a Dios y a cantarle al Señor de rodillas y alabándole y me fui. Y cuando me fui, me vi caminando por un jardín muy hermoso, muy, muy lindo, muy hermoso. Y el que me llevó por ese jardín me dice: ahí está el Señor. Y yo llegué y me acerqué a Él. Me abrazó y me llevó a una parte del jardín donde había unas mesas circulares de mármol con oro incrustado en la mesa. Y lo mismo así eran las sillas que eran del mismo material. Y Él se sentó y yo me sentí a la par. Cuando yo comencé a oír una música que salía de su boca, ¿ve? Y yo oía. Y en mi mente yo decía: yo conozco ese himno, yo lo he oído en la tierra. Y yo decía en mi mente, porque no quería interrumpirlo, sonaba una música tan linda. Cuando en eso comienza a oír la voz de Él: en el monte Calvario estaba una cruz. Es emblema.

0: ¡Ay! ¡La cruz! ¡La cruz! ¿Cuántos han botado la cruz? ¿Cuántos las han botado porque no la aguantaron? Pero algún día, en vez de una cruz, mi corona Jesús me dará. Si usted no la puede llevar ahora, no va a entrar. ¡Qué música, Dios mío! Y yo decía, sí, este himno es inspirado por Dios. Ajá, ahora hasta tienen ritmo de bachata, de lelolay y aleluyay. Hermanos, abramos nuestros ojos. Es que esa es la simiente que tiene que permanecer buena sin fermentarse. Tiene que ser, tenemos que enseñar a los que vienen atrás que hay un Dios vivo, que Dios tiene su música que no necesita la del mundo, que Dios tiene su alabanza que no necesita la del mundo, que Dios tiene su gozo, impartir su gozo, que no es el del mundo, porque el del mundo pasa, pero el de Dios permanece. Porque el gozo del Señor en mí. Oiga, déjese de cosas y alabe a Dios. Tenemos que llevarle y enseñar al pueblo a alabar a Dios si no lo sabe. No es que yo no tenga voz, aunque cante como un sapo, pero cante. Dios no busca voces privilegiadas. Lo que Dios busca es esto: que salga de aquí. Que salga de aquí. Que suene desde aquí adentro. Y salga por sus labios. Y saldrá la alabanza que Dios quiere. Eso. Pastores, tenemos que enseñar al pueblo a alabar a Dios, no con las canciones que hoy existen, que no se sabe de qué chiquero la sacaron. No vamos a dejar que esta generación nueva venga a querer enfermar. O se arreglan o se van, buscan lugar donde le alcahueteen su mundanalidad, sus fornicaciones y sus adulterios. Nosotros somos responsables de ahora y siempre, y que los que vayan a seguir detrás de nosotros vengan con la misma visión, porque es la visión del Señor. Somos preservadores de la simiente, tanto como de la semilla, como del pueblo de Dios, y no hay quien nos quite eso, ni lo quitará.
1: ¿Sabías que un hombre dejó ciego a todo un ejército de más de 1000 soldados? En la Biblia se relata cómo Eliseo, un profeta de Dios, fue rodeado por las fuerzas del poderoso ejército sirio. Más de 1000 soldados sitiaron la ciudad donde él se encontraba, pero Eliseo no sintió temor. Alzó la vista al cielo y oró: Señor, por favor, deja ciego a este ejército. En ese momento, cada uno de los soldados perdió la vista. Desorientados, no sabían dónde estaban ni hacia dónde moverse. Con total seguridad, Eliseo los guió hasta territorio enemigo. Luego oró nuevamente y sus ojos abiertos. Para su sorpresa, estaban rodeados por el ejército de Israel. Pero en vez de ser eliminados, Eliseo pidió que les ofrecieran comida y que los dejaran marcharse. Es impactante cómo alguien lleno de fe venció a un ejército sin empuñar una sola arma. Eliseo no venció con fuerza, sino con fe, porque cuando Dios está contigo, no necesitas más. Si crees en la palabra de Dios, deja tu amén.

Padre está sobre mí, por cuanto me ha ungido para dar buenas nuevas a los pobres. Me ha enviado a sanar a los enfermos, a los quebrantados de corazón, a pregonar libertad a los cautivos, dar vista a los ciegos. De cierto os digo, todo cuanto pidiereis al Padre en mi nombre, os lo dará.

Señor nuestro. ¡Cuán glorioso es tu nombre en toda la tierra! Has puesto tu gloria sobre los cielos. De la boca de los niños y de los que maman fundaste la fortaleza a causa de tus enemigos, para hacer callar al enemigo y al vengativo. Cuando veo tus cielos, obra de tus dedos, la luna y las estrellas que tú formaste, digo, ¿qué es el hombre para que tengas de él memoria y el hijo del hombre para que lo visites? Le has hecho poco menor que los ángeles y lo coronaste de gloria y de honra. Le hiciste señorear sobre las obras de tus manos. Todo lo pusiste debajo de sus pies. Ovejas y bueyes, todo ello, y asimismo las bestias del campo, las aves de los cielos y los peces del mar, todo cuanto pasa por los senderos del mar. Oh Jehová, Señor nuestro, cuán grande es tu nombre en toda la tierra. Te alabaré, oh Jehová, con todo mi corazón. Contaré todas tus maravillas. Me alegraré y me regocijaré en ti. Cantaré a tu nombre, oh Altísimo. Mis enemigos volvieron atrás. Cayeron y perecieron delante de ti. Porque has mantenido mi derecho y mi causa. Te has sentado en el trono juzgando con justicia. Prendiste a las naciones, destruiste al malo, borraste el nombre de ellos eternamente y para siempre. Los enemigos han perecido, han quedado desollados para siempre. Las ciudades que derribaste, su memoria pereció con ellas. Pero Jehová permanecerá para siempre. Ha dispuesto su trono para juicio. Él juzgará al mundo con justicia y a los pueblos con rectitud. Jehová será refugio del pobre, refugio para el tiempo de angustia. En ti confiarán los que conocen tu nombre, por cuanto tú, oh Jehová, no desamparaste a los que te buscaron. Cantad a Jehová que habita en Sión. Publicad entre los pueblos sus obras, porque el que demanda la sangre se acordó de ellos, no se olvidó del clamor de los afligidos. Ten misericordia de mí, Jehová. Mira mi aflicción que padezco a causa de los que me aborrecen. Tú que me levantas de las puertas de la muerte, para que cuente yo todas tus alabanzas en las puertas de la hija de Sión y me goce en tus alabanzas.

La Biblia me dice a mí, está establecido que el hombre muera una vez. Y después de esto el juicio. No le crea a nadie que le hable de reencarnación. Reprenda al diablo porque eso no es bíblico. Y por este mismo pasaje, no le crea a nadie que le hable que usted puede hablar con los muertos. No hay chance, o que puedan salir. Ay, que me asustó un muerto que salió. No sale nada, ningún muerto. Ninguno, ni bueno ni malo. No va a salir de la tumba. Si está en el cielo, ¿qué va a venir a hacer aquí abajo?

0: pactando con el peor engañador que hay en el universo. Todavía usted no sabe ni con quién está tratando, le diría yo al que piensa así. El diablo es un engañador, hermanos. Alabanzas al nombre del Señor. Por eso es que tampoco podemos nosotros de ninguna manera creer que alguien pueda sacar desde aquí de la tierra a alguien de su condición ya después de muerto. Nadie puede hacerlo. La oportunidad para buscar el lugar donde vamos a ir por la eternidad es aquí mientras vivimos nosotros. Después que usted muere, si usted no conoció al Señor y está en el infierno, pueden hacer lo que quiera. Pueden echarle 18 aguas, pueden hacer 20 mil cultos y pueden decir muchas cosas acerca de usted, pero usted no se mueve de donde está. Así como no se mueve su cuerpo en la tumba, no se mueve su alma y su espíritu en donde estén, sea en el cielo o sea en el infierno.
1: Todo lo que un hombre mira una mujer son las nalgas. Todo lo que un hombre mira una mujer es el tipo de ropa que se pone. Por eso cuando usted sea cristiana, vístase bien, mírese en un espejo, mírese de un lado, mírese de otro, mírese atrás, mírese adelante, mírese el pecho, mírese atrás, mírese todo, porque viene a la iglesia, no viene a un nightclub, viene a adorar a Dios, no venga a servir de pie de tropiezo a los que están buscando esposa. Sea sabia, sepa lo que se pone. Y usted, marido descabezado, supervise a su mujer. Cabezón que ahí viene a la iglesia con la mujer y mirando que la mujer viene enseñando hasta los calzones. Y usted es líder aquí, no le avergüenza. Pregúntele a mi esposa, que cuando nos estamos cambiando, me queda esto. ¿Cómo? Le digo, eso no sirve. Y no es que mi esposa es una sinvergüenza, sino que yo cuido a mi esposa. Si mi esposa me va a enseñar, le va a enseñar algo a alguien, ese es a mí, no a usted. Pero nunca he puesto mi mirada en mujeres del mundo. Porque en la iglesia hay de sobra. Pero hay gente que dice, no, aquí no me voy a traer una mundana y yo la hago convierto en cristiana y ni tan siquiera tú estás convertido al cristiano. No, porque las del mundo se visten mejor, las del mundo enseñan piernas y estas de la iglesia andan bien cubiertas. Yo no sé qué es lo que trae ahí abajo. Pero las del mundo enseñan todo y así yo ya voy derecho a lo que yo quiero, porque le miro las piernas, le miro los músculos, hasta le puedo ver la ropa interior que usan. Y estas de la iglesia no enseñan nada, por eso yo voy con los del mundo. Voy a ser claro, no me quede viendo raro. Voy a ser claro porque yo ahora no ando con pelos en la lengua para decir las cosas. Hoy en las iglesias no se habla nada de fornicación y por eso la iglesia es una peste. Pura fornicación, puro adulterio, pura depravación. Está metida la iglesia y nadie dice nada. Pues yo sí lo voy a decir.
2: Dios solo mira el corazón. Por eso usted va a ver hoy en día unas fachadas llamadas pastoras, profetas que parecen más prostitutas que otra cosa. Con cirugías por todos lados, enseñando todo, hermano, con una ropa toda exótica, que la gente viene a la iglesia por ver ese estrafalario que está allí, llamado profeta. Yo asco me da ver esas cosas. Yo por eso esos videos yo no los veo. Yo no ando viendo cosas así. Yo no ando viendo videos. A mí me da asco ver esas mujeres en los altares así. Perdonen, no soy racista con las mujeres. Una mujer debe vestirse con honor. ¿Qué dice el apóstol Pablo? Que la mujer se vista con decoro. Con decoro. La mujer tiene que mirar cualquier cosa rara que anda enseñando por allí. Hay mujeres que tienen un cuerpo más que el otro. Entonces la mujer tiene que tener cuidado de su cuerpo. Cúbrase bien. Miren las supuestamente pastoras de hoy en día. Y eso es lo que la gente las ama. Va a ver cuántas seguidoras tienen. 5, 20, 30 millones de seguidores. ¿Pero seguidores de qué? Seguidores de carne. Porque esa gente no ha sido regenerada. Esas son las mujeres que habla el Señor en Apocalipsis. Donde dice aquel pastor, tengo algo contra ti que permita que esa mujer, Jezabel, enseñe y seduzca a mis siervos a fornicar. La fornicación espiritual conlleva a todo tipo de desvío de Dios. Tanto fornicación sexual como fornicación espiritual. Esos son los que están enseñando. Estas mujeres son instrumentos del diablo. Yo no soy racista con las mujeres. Ustedes saben que yo enseño el ministerio. Que las mujeres pueden servir a Dios, pero no estos estrafalarios. Una mujer santa, como eran las mujeres que andaban con el apóstol Pablo, dice que eran mujeres santas. Eran mujeres santas, mujeres ejemplares, que servían con este tremendo hombre de Dios. Así es que no se confunda.

Dios puede usar a una mujer siempre y cuando se santifique. Dios usa a un hombre, usar a una mujer es lo mismo, siempre y cuando se santifiquen. Pastor, Dios no se fija en ropa. Entonces, ¿por qué Dios cubrió a Adán si no se fijara en ropa? ¿Por qué cubrió?

0: mundo se acaba. Despierten, porque nuestra salvación ahora está más cerca que cuando recién creímos. La noche ya casi llega a su fin. El día de la salvación amanecerá pronto. Por eso, dejen de lado sus actos oscuros, como si se quitaran ropa sucia, y pónganse la armadura resplandeciente de la vida recta. Ya que nosotros pertenecemos al día, vivamos con decencia a la vista de todos. No participen en la oscuridad de las fiestas desenfrenadas y de las borracheras, ni vivan en promiscuidad sexual e inmoralidad, ni se metan en peleas, ni tengan envidia. Más bien, vístanse con la presencia del Señor Jesucristo y no se permitan pensar en formas de complacer los malos deseos.
1: Capítulo 11. El peso falso es abominación a Jehová, mas la pesa cabal le agrada. Cuando viene la soberbia, viene también la deshonra, mas con los humildes está la sabiduría. La integridad de los rectos los encaminará, pero destruirá a los pecadores la perversidad de ellos. No aprovecharán las riquezas en el día de la ira, mas la justicia librará de muerte. La justicia del perfecto enderezará su camino, mas el impío por su impiedad caerá. La justicia de los rectos los librará, mas los pecadores serán atrapados en su pecado. Cuando muere el hombre impío, perece su esperanza, y la expectación de los malos perecerá. El justo es librado de la tribulación, mas el impío entra en lugar suyo. El hipócrita con la boca daña a su prójimo, mas los justos son librados con la sabiduría. En el bien de los justos la ciudad se alegra, mas cuando los impíos perecen, hay fiesta. Por la bendición de los rectos la ciudad será engrandecida, mas por la boca de los impíos será trastornada. El que carece de entendimiento menosprecia a su prójimo, mas el hombre prudente calla. El que anda en chismes descubre el secreto, mas el de espíritu fiel lo guarda todo. Donde no hay dirección sabia caerá el pueblo, mas en la multitud de consejeros hay seguridad. Con ansiedad será afligido el que sale por fiador de un extraño, mas el que aborreciere las fianzas vivirá seguro. La mujer agraciada tendrá honra y los fuertes tendrán riquezas. A su alma hace bien el hombre misericordioso, mas el cruel se atormenta a sí mismo. El impío hace obra falsa, mas el que siembra justicia tendrá galardón firme. Como la justicia conduce a la vida, así el que sigue el mal lo hace para su muerte. Abominación son a Jehová los perversos de corazón, mas los perfectos de camino le son agradables. Tarde o temprano el malo será castigado, mas la descendencia de los justos será librada. Como zarcillo de oro en el hocico de un cerdo, es la mujer hermosa y apartada de razón. El deseo de los justos es solamente el bien, mas la esperanza de los impíos es el enojo. Hay quienes reparten y les es añadido más, y hay quienes retienen más de lo que es justo, pero vienen a pobreza. El alma generosa será prosperada, y el que saciare, él también será saciado. Al que acapare el grano, el pueblo lo maldecirá, pero bendición será sobre la cabeza del que lo vende. El que procura el bien buscará favor, mas el que busca el mal, éste le vendrá. El que confía en sus riquezas caerá, mas los justos reverdecerán como ramas. El que turba su casa heredará viento, y el necio será siervo del sabio de corazón. El fruto del justo es árbol de vida, y el que gana almas es sabio. Ciertamente el justo será recompensado en la tierra, cuanto más el impío y el pecador.
2: Oísteis que fue dicho, ojo por ojo y diente por diente. Pero yo os digo, no resistáis al malo. A cualquiera que te golpee en la mejilla derecha,
3: Maestro, esta mujer ha sido sorprendida en adulterio, en el mismo acto. En la ley, Moisés nos... eres. ¿Mas qué dice el maestro? ¿Qué dices tú?
2: Aquel que esté sin pecado, sea el primero en arrojar la piedra.

0: Mujer. ¿Dónde están los que te acusaban? ¿Ninguno te ha condenado?
1: Ninguno, señor.
0: Ni yo te condeno.

0: Porque Dios va, limpia su altar para que se levante uno que ande conforme a su corazón. Sí. Y sabe que algo que me impresiona de esto, y es que cada vez que uno peca en el altar, Dios levanta uno que se santifique para él.
1: Wow.
0: Cada vez que hay uno que hace que el pueblo se desenfoque, Él siempre levanta uno para volver a enfocar.
2: Sí.
0: Y cuando el Señor me ministraba esto, dice la palabra que por uno entró el pecado.
1: Sí.
0: Por uno muchos pecaron.
1: Sí.
0: Pero dice la palabra que por uno muchos más serán salvos.
1: Wow, wow.
0: Antes, óyeme, cuando Adán pecó, ya Jesús existía.
1: Sí, Sam.
0: Cuando Adán cometió lo que cometió, ya Dios tenía a Jesús.
1: Wow.
0: Entonces, ¿qué pasa? Que cuando uno peca en la presencia, ya Dios tiene a uno para restaurar.
1: Wow.
0: Porque cuando uno hace que el pueblo peque, ya Dios levanta a otro para volver a conectar al pueblo. Porque así como Adán pecó en aquel principio, y por cuanto Adán pecó, todos estamos destituidos,
1: sí,
0: de la gloria de Dios. Pero cuando vino Jesús,
1: wow,
0: cuando vino uno que andaba conforme al corazón de Dios, que obedecía a Dios, que se dejaba guiar por Dios, entonces ahora lo que fue desconectado por el pecado,
1: sí,
0: volvió a ser conectado por uno que murió.
1: Wow.
0: Porque Jesús vino para restaurar lo que Adán hubiese destruido.
1: Sí.
0: Porque Jesús vino a conectar lo que por el pecado se hubiese desconectado.
1: Wow, wow, wow.
0: Y por eso el Señor está diciendo, es necesario que se levante gente que de verdad quiera buscar mi presencia. Porque Él va a empezar a quitar, dice la palabra, que el hacha está puesta. Y que todo árbol que no dé fruto será cortado y echado al fuego.
1: Dios,
0: porque el problema es que nos hemos enfocado solamente en predicar un Dios de amor. Y ciertamente
1: Santo.
0: Dios es amor, pero Dios no deja pasar por alto uno que solamente esté jugando
1: Dios
0: en su altar.
1: Santo.
0: Uno que solamente esté haciendo las cosas por hacerle en el altar.
1: Wow.
0: Por eso es necesario que se levante gente de intimidad.
2: Se levanta.
0: Por eso es necesario que se levante
1: Santo
0: gente que
1: Dios
0: diga, Señor, yo te voy a obedecer por encima de todo.
2: Amén.
0: Porque cuando tú cortas, no cortas solamente por decir que cortaste.
1: Dios mío.
0: Saúl no se pudo arrepentir.
1: Yeah, yeah.
0: Los hijos de Eli no se pudieron arrepentir.
1: No da tiempo.
0: No da tiempo. Porque cuando Dios corta, Dios cuando corta da oportunidades antes de cortar.
1: Sí.
0: Dios primero manda el aviso. Dios cada vez que iba a mandar algo sobre un pueblo, primero utilizaba a los profetas y le decía lo que venía.
2: Wow.
0: Porque Dios nunca hace algo sin antes decírselo a sus siervos los profetas.
2: Sí.
0: Dios nunca hace algo sin hacérselo entender al pueblo. Por eso es que cuando Dios iba a destruir a Nínive, mandó a Jonás a que avisara a Nínive que Dios lo iba a destruir. Y dice la palabra que por cuanto Nínive se arrepintió,
1: sí,
0: Dios tuvo misericordia de Nínive.
1: Wow.
0: Porque Dios antes de hacer algo lo da a conocer. Y por eso hay gente que este es el momento que Dios le está diciendo a gente que lo que está jugando en el altar, alíñate.
1: Dios mío.
0: Busca mi presencia. Límpiate delante de mí. Que por medio de mi sangre que Jesús derramó, tú serás limpio. Pero es necesario que empieces a buscar mi presencia.
1: Santo.
0: Es necesario que te niegues a ti para que empieces a hacer lo que yo quiero que tú hagas.
1: Dios.
0: Porque hay gente ministrando en el altar, pero está ministrando conforme a su voluntad. Hay gente que no está cargando la cruz de Cristo. Hay gente que no está cargando lo que Dios quiere que ellos carguen, sino que están cargando lo de ellos.
1: Ay.
0: Haciendo las cosas que ellos quieren hacer. Y por eso el Señor está diciendo, es que voy a limpiar mi altar.
1: Jam.
0: Para que todo aquel que no esté haciendo lo que yo quiero que haga, mi alma te adora, Jesús. Porque Dios lo que quiere es gente genuina en el altar.
3: Un buen momento para desnudar nuestra alma en su presencia y poder reconocer nuestra condición para que Él opere un cambio en nuestro corazón. Cierra tus ojos, disfruta este momento delante del Señor.